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de alguna persona que se sienta mal. Lamentablemente, se tiene la cultura de amontonarse en el lugar, como comúnmente se dice, de llegar para ver qué es lo que está pasando y demás. Lo que pasa aquí es que en muchas ocasiones el lugar del accidente,

0: Había varios médicos ahí. Dijo, no se imaginan ustedes a quién tienen delicias con doctor Gerson Ortiz. Ha sido de mis mejores alumnos.
1: No, sí, una felicitación. Sí, tengo la oportunidad de conocer el 20 de noviembre. Un hospitalazo de alta especialidad,
0: Así
1: de
0: es.
1: escuela, de todo. Y el doctor Genso, créanme, sí, súper persona, súper profesional, súper médico.
0: Así es. Y él está aquí en Delicias porque quiere aquí en Delicias estar. Es su trabajo, pero también compartiendo sus conocimientos con más médicos y sobre todo atendiendo a la gente aquí en Delicias. No, y no se lo digo por decir, no, que es que cuando uno sale y le platican, pues se siente uno muy orgulloso. Ahí por ahí estuve también en mi operación, estuvo esta niña Sofía Medina, fue alumna de la prepa 2030, fue alumna de la 52. Sofía Medina es biomédico y ella trabaja para la empresa de Johnson & Johnson. Entonces, quien pro, el que la, esa empresa es la que le provee de materiales quirúrgicos del corazón. Pues el día que me operaron, ahí estaba ella. Ya cuando le dije, ¿qué pasó, Sofía? ¿Qué estás haciendo aquí? No, yo trabajo aquí. Y no, o sea, se siente muy bien porque fíjese el recorrido de esta niña. No sé si estaría en la, en qué primaria, 52, 20, 30. Le hace su especialidad y se los topa uno en el mundo y pues nos queremos mucho.
1: Sí.
0: Algo tuvimos que hacer bien
1: O sea,
0: por
1: ella estaba ahí en el hospital
0: en el hospital.
1: el
0: Ella
1: 20 de noviembre.
0: entró como ella va, pero para llevar los materiales quirúrgicos para la operación. Y llega ahí y me ve, no diga nada. Ya cuando me operan, dice, no, pues me preguntan quién es usted, y pues ya les dije que era un profe de mis profes de Delicias. Pero una muchacha muy, muy, muy. O sea, a nivel nacional está en buen nivel. Y está esta también, esta niña, doctora Perla Hernández, también fue alumna de ustedes. Ella es la mejor endocrinóloga de Delicias. Bueno, no Delicias, del país. Ella está en Star Médica en Chihuahua, pero viaja por todo el país y por Estados Unidos. Perla Hernández, endocrinóloga. Es una excelente, excelente endocrinóloga. La mejor que hay en el país. Entonces, se cree uno mucho.
1: Sí,
0: Algo
1: cómo
0: está
1: no.
0: haciéndose bien aquí en Delicias.
1: Sí, una de las pláticas que vamos a tener, conferencias, viene un exalumno de Canadá que trabaja en la empresa Bombardier, hace los aviones, ¿sí? Y pues son casos de éxito gigantescos que cuando transmiten su historia de vida, algo se les debe quedar a las nuevas generaciones,
0: Claro.
1: ¿sí? Y de ahí surge el aprendizaje.
0: Ahí viene el aprendizaje porque ahí se ve el sí se puede.
1: Se puede, claro que
0: Sí
1: sí.
0: se puede. La gente, los alumnos, las personas, todos tenemos la capacidad. Aprendemos de diferente manera, pero sí se puede. Y cuando, sobre todo cuando, mira, ahorita hay niños en primaria, quinto, sexto de primaria, que ya están pensando en entrar a la prepa 2030.
1: Así es.
0: O sea, dice uno, hay jóvenes que antes, no, pues no sé, no sé. No, y ahorita ya piensan estar en la 2030. ¿Por qué? Porque ven el ejemplo, ¿no? De su familia, o ven el ejemplo de la prepa, ven el ejemplo de lo que hay de pláticas. Y dicen, bueno, pues la prepa.
1: Así
0: Y
1: es,
0: qué bien.
1: y si la prepa coopera con esas escuelas, pues con más ganas.
0: Claro que sí.
1: Sí. Está el caso de que le hicimos una donación de instrumentos de banda de guerra a la primaria Francisco Villa, con el maestro Juan Gregorio. Y ese fue el empujoncito, y entonces una mega banda
0: Sí.
1: gigantesca y excelente.
0: Ahí en esa escuela está el profe Acosta, Fernanda, Armando Acosta, de Educación Física. Y ha sacado niños nacionales, de la, decimos, de la Francisco Villa. Es que donde quiera hay talento.
1: Sí, así
0: Y
1: es.
0: la gestión, por ejemplo, del director, él estuvo como jefe de primarias a nivel estatal y ahora regresa a su plaza. ¿Y qué hace? Bueno, pues el conocimiento que tuvo y lo que vio por el estado de Chihuahua, pues lo aplica en una escuela, vamos a decir, de nivel medio, hablando económicamente, pero la gestión, volvemos a lo
1: Así
0: mismo.
1: es.
0: Así es.
1: Entonces, les digo, la escuela es de la ciudadanía, de la comunidad, no es una institución aislada y privada.
0: Así es.
1: Entonces, todo el mundo se puede acercar. Están las puertas abiertas para todos.
0: Inge, pues es que estamos de fiesta,
1: Así es.
0: 85 años, no,
1: 65.
0: pero 81, 81 la ley de reforma,
1: Sí.
0: 40 del TEC,
1: 40 del TEC.
0: 50 de la 3014,
1: Sí.
0: 40 de la 52,
1: Ok.
0: la 100, no sé cuántas,
1: 20.
0: 20, o
1: No,
0: sea,
1: 25, 20, no
0: si
1: recuerdo.
0: estamos de fiesta, o sea, todo
1: Sí.
0: hay que celebrarlo porque es el camino.
1: También hace poquito, no sé si fue en noviembre, el Colegio La Paz, 85.
0: 85, ¿qué me pasa?
1: Sí.
0: ¿Cuál será la escuela más antigua? La 305, la primaria. Yo, por el número.

0: 350 es la que está atrás de las leyes.
1: La que está atrás de las leyes, porque está la 306 atrás de las leyes, acá por el mercado, la 305 es la que está por el mercado Juárez.
0: El list antiguo.
1: El list antiguo. Yo digo que esa por el número, uh-huh, porque son estatales y es 305.
0: Sí.
1: Pero tengo mis dudas con la de la Loma de Pérez, ¿sí? Okay, la sí. Ricardo Flores Magón, y tengo mis dudas con la Melchor Ocampo. Pero fíjense nada más, ¿qué caminito era? Melchor Ocampo, Leyes de Reforma, Prepa 2030 y la UAS. Okay. Así era el camino del...
0: El tradicional.
1: El tradicional. Y qué bueno que ha habido una competencia bonita, leal. Yo creo que aquí en Delicias, pues a lo mejor está mal que nosotros como maestros hablemos de los maestros, pero se han comportado bien y cada quien ha hecho su chamba donde le toque.
0: Sí.
1: Y bueno, pues una aportación de la región.
0: Así es. Entonces, pues la preparatoria está lista para el 65 aniversario, prepara para rato y todos están invitados, todos.
1: Qué bueno. Sí. Muchas gracias, ingeniero, y qué éxito, gracias en estos acontecimientos. Para nosotros siempre es un gusto, un placer hablar de la Prepa 2030 aquí en Palco Deportivo, porque le ha aportado mucho, Delicias, sí. Y es lo poquito que puedo hacer nosotros por ustedes.
0: No, muchas gracias por el espacio y pues seguimos aquí enfiestados.
1: Enfiestados. La verdad que esa es la palabra. Sí. Gracias, ingeniero. Gracias. Buenos días. Vamos a corte y regresamos.
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12: Bueno, continuamos aquí en Palco Deportivo con más información. Claro que sí, gracias por estar en sintonía. ¿Sí? ¿Estamos bien? ¿Me escucho perfectamente bien, Dani? ¿O mejor? Como que todavía se escucha un ruidito. A ver, déjeme cambiar si es el ruidito. A ver ahí. Ahí está mejor. Sí, sí, es el... Puede ser el cablecito. Hay que checarlo por ahí. Bueno, continuando aquí en Palco Deportivo. Oiga, pues ya, antes de que se nos acabe el tiempo, porque vamos... Es que estuvo bien padre la plática con el profe. Gracias a la gente que se reporta. Dice por aquí... Un mensajito dice, cuando llegué a la universidad me dijeron algún milagro de la 2030, dice que me ayude a dar clases. Dice muy bien, perfecto, la 2030. Dice, felicidades por este aniversario, felicidades por este aniversario, 65 años manteniendo un nivel académico de primera. Gracias a la gente que se reporta, Mr. Campos allá de la Unión Americana, gracias. Saludos. Dice, ¿y para el año 2030 tendrá algo programado en la prepa 2030 para festejar? Bueno. Dice por aquí. Pues sí, ya platicamos que sí. Mister Amparán de Electrocables. Dice por aquí, ¿quién más? Ah, saludos a toda la gente que se reporta. Dice, buenos días. Qué padre, la 2030 es ejemplo a nivel nacional. Sí, la verdad que sí. Genaro, gracias, mi tremendo Genaro, gracias por aportarse. Le mando un saludo a mi comadre, la maestra Sandrina Gutiérrez Fierro, gracias. Sandrita, échale ganas, ya sabe, ánimo, ánimo. Y bueno, pues, ella, la maestra Sandra, que fue secretaria de Educación y Deporte, ella es maestra de matemáticas, su especialidad, y ya como maestra, ya como trabajadora de la educación, y estando haciendo la especialidad en matemáticas, iba a clases a la prepa 2030 a cálculo. No me acuerdo con qué profe, pero iba ya a cálculo a la 2030. Y es esa, no sé si daba Segovia, quién fue el que daba cálculo en aquel entonces, pero nomás para que vea cómo andamos ese nivel. Gracias a la gente, dice mi Richie, buenos días, gracias y saludos. Recordando a doña Licha, sí, hoy se cumplen 13 años del fallecimiento de doña Licha. Híjole, parece que fue ayer, ¿no? Parece que fue ayer y bueno, pues siempre recordando a doña Gilbert, así le decía yo a mi mamá. Bendiciones hasta el cielo, mi compadre Norberto Rioja, siempre en nuestro recuerdo y corazón, hasta que nos vamos a encontrar. Saludos a Arturo Reyes Chilaquil, gracias a mi tremendo Chilaca. Luis Alfonso Ruiz Carrillo, Poncho Carrillo, Luis Alfonso, ¿no? El profe, Dios la tenga en su santa gloria. Un saludo, un sincero abrazo a mi estimado, gracias. Mi profe Rubén Gómez Núñez, descanse en paz, doña Licha. La recordamos con cariño. Profe Rubén, que iban ahí a la reunión del Club Crustaz, no, el Club San Huberto. Ahí al taller, ahí lo esperaba mi Ruli y doña Licha, miren más. Hoy se cumplen 13 años del fallecimiento de doña Licha. Y bueno, pues la recordamos este día aquí en Palco Deportivo. Hoy en la mañana tenía yo la intención de poner pura música de doña Licha, pero estábamos fuera del aire, hombre. Bueno, pues ni modo. Ahí mañana pongo a mano. Muy bien, oiga, el equipo de los Dorados de Chihuahua son campeones de la Supermaster en el campeonato estatal 50-59. Le ganaron la final al equipo de los Indios de Juárez. Delicias quedó en playoff, no pasó a la final. Y bueno, pues Chihuahua son los número uno en esta categoría de Supermaster. Y Parral son los campeones en la categoría de 60 y más. Parral fue el campeón en este evento estatal, donde muy bien, allá el equipo de la categoría sub-15 en el campeonato mundial, pues ganó el día ayer, ya llevan 3 juegos ganados, el juego número 2 lo ganó con imparable del Pingüi Gallardo Jr. y el equipo de México en este mundial están ganando, le están yendo bien, están jugando por allá en Yucatán, creo, están en ese evento mundial, y el Pingüi le ganan 2-1, un imparable a la hora buena, y bueno, pues así se dan las cosas. Vamos a corte rapidito, luego porque béisbol de Grandes Ligas ya está los comodines el día de mañana.
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12: Gracias, continuamos aquí en Palco Deportivo. Mire, hoy teníamos que platicar mucho de la carrera Moviéndote por tu Corazón, pero bueno, este evento de la Prepa 2030 muy importante también, gracias a la gente que está reportando, siguen reportándose y felicitando a la Prepa 2030 por su 65 aniversario. Le mando un saludo a la doctora Karina Ortiz. No, hombre, doctora, ¿qué anda haciendo? A mí no me agradezca. Me dice, gracias, Richie, porque gracias a usted, dice, por su apoyo, porque gracias a usted estuvieron a tiempo las playeras, medallas y los números. Que Diosito me lo bendiga, bendiciones y cuídese siempre. No, hombre, gracias a ustedes, porque yo ando aquí, gracias a usted y a Dios, claro. Y fue un placer. Mire, donde quiera hay cosas, yo lo voy a platicar porque yo el viernes me tocó ir por las playeras. Yo le dije a la doctora, yo voy, y fui al aeropuerto por ellas, me las traje, 1,000 playeras y las 1,300 medallas. Cuando estábamos en la formación, aquí en el Vista del Sol, en el hospital, una señora, que le mando un saludo, porque dije que le mando un saludo, vino y la hizo borrota y dijo, oiga, pues, ¿por qué se están metiendo a la fila? No, señora, le dije, yo ando aquí en el recorrido en la moto, y ya le digo a la gente que no dejen que se metan, que es muy lógico y muy común y muy que se vale, que si yo estoy formado como padre de familia y mis hijos están inscritos, pues que lleguen y ya cuando entras y se formen, ¿verdad? Los estoy cuidando ese lugar. ¿Por qué? Porque pues también es imposible que esté toda la familia ahí. Ahora algunos andaban trabajando, otros andaban en misa, etcétera. Digo, señora, pero no se están metiendo. Y que es uno, y la señora empezó así un poquito bravita en cuanto a su forma de dirigirse con unas personas que estaban ahí que decían, no, hombre, yo llegué a la 1:10 y soy el número 30. Los conté y somos 30, 1:10 llegué aquí, y que en las redes sociales dicen, y que quién sabe qué. No, señor, aquí, dijo, y usted ahorita seguro se va a meter. No, le dije, mire, yo ayer traje las 1,000 camisetas, los 1,300 medallas, los números, y mi hija, mi nieta y mi yerno están ahí en urgencias formados. Nada me ha costado a mí abrir la bolsa, no, como son las situaciones. Entonces, a veces juzgamos sin tener... vamos a decir, si no vas porque va a ser pleito, decía, goce el momento, disfrute el momento. Se veía la gente rete bonita ahí comiendo en la banqueta, ahí estaban echando su lonche, su torta, el refresco. No, hombre, esto es para disfrutarse. Y el éxito ayer fue más de 3,500 personas. ¿Sí? Yo le puse 3,000, les había dicho que 3,000, porque fueron 3,500 inscritos, pero llegó a 3,800 los inscritos. Entonces, por eso en la nota decía más de 3,000, fueron más de 3,500 gentes corriendo, sí, fueron todos. Era una cuestión, un gentío que qué baro, un evento pero bonito. Es más, yo creo que hay que pensar en que ya la llegada, ya no va a ser ahí porque el centro cardiovascular ya no va a estar ahí, va a estar ahí en Vista del Sol, pero yo creo que tenemos que tener la meta en el rol público. Buscar el recorrido y el rol público hacer la meta porque la verdad ya fue insuficiente. La calle Quinta para esta carrera era un gentío que no se imaginan ustedes. Ya se convirtió en la carrera más nutrida en participación que incluso que la de San Silvestre, así de sencillo. El año pasado éramos la segunda carrera más nutrida y ahora somos la carrera más nutrida. ¿Y somos por qué? Porque bueno, yo le vuelvo a insistir, este evento se inició hace 6 años aquí con la doctora Karina Ortiz, doctor Gerson Ortiz. Nos pidió el apoyo al señor Rubén Valles Mata, en paz descanse, al profe Soria, que está en Chihuahua, y a un servidor que si le entramos, y dijimos le entramos. El Comité Municipal de Atletismo en aquel entonces dijo, si no dan lana de premio, no va a ir la gente. Y mire, la intención era precisamente que por el Día Mundial del Corazón, que es mañana, se hizo esta carrera y con esa intención la inscripción te costaba ir a hacerte un electrocardiograma económicamente sin costo. Y te hace el electro, te dan la masa muscular, te toman la masa muscular y te dan ahí lo que es, te toman la presión. Y no tenía que pagar nada. Y de ahí te dice el diagnóstico, que puedes estar, que vas con tu médico, que te cheques, y no nada más en el centro cardiovascular, que te cheques porque hay algún problemita, o bien había quien le decían, ¿sabe qué? No puede participar porque hay alguna situación. Entonces, ¿qué más? Martes 29 de septiembre, primer juego de la serie entre el equipo Phillies de Filadelfia y Bravos de Atlanta, es por el comodín. Media Blanca de Chicago contra el equipo Astros de Houston. Fíjense con los Astros de Houston. Este juego de Filadelfia será a 2 de la tarde. Astros juega a las 5 de la tarde el día de mañana. El equipo Media Roja de Boston contra Yankees de Nueva York a las 8. Y el equipo de los Padres de San Diego contra los Cachorros a las 10 de la noche. Tiempo del Este. Así es de que por lo pronto ellos juegan a las 6. Juegan a las 12. A las 3. A las 6. Y a las 8 de la noche. Así están los juegos. Gracias, buenos días. Se quedan con mi compa Coronado. no se agüite. O si anda agüitado, quédese con el compa. ¿Cómo llegó mi tremendo Adrián? ¿Todo anda cansado? Llegó con un hambre, fue a la carrera el tremendo Adrián ayer. Lo hubiera... A la carrera. No, a correr. No, compa, mírelo. Anda dolorido. Es que es muy difícil leer en el... Oiga.
0: Sí. ¿A carrer nomás o a dar testimonio de quién ganó?
12: Voy a decir la verdad, yo lo vi ahí en el kit de recuperación comiendo un plátano y tomando agua.
0: Plátano, un plátano, es grave.
12: No, excelentemente, Adrián. Machín. Ya, ahí la lleva, ya 3 años corriendo, fíjese. Yo con 15 minutos me canso, ya 3 años corriendo, Adrián. Ánimo, échale ganas, buenos días, pásenla bonito.
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0: ¡Órale! ¡Cuidapá! ¡Cuidapá! ¡Y cuida viene mi raza! 9:03 a.m. 3 minutes. Oiga, ¿qué onda, don Adrián? Aquí está don Adrián, ya se apareció otra vez. ¿Qué onda, don Adrián?
1: Ahora sí, ya volvió de donde andaba.
0: Oiga, ayer sí, la carrera. Yo venía de mi casa.
1: Ajá.
0: Allá en la agricultura de... por el seguro, por el hospital.
1: Ajá.
0: ¿Desde ahí iba la cola?
1: No, es que...
0: Desde antes, por las leyes, más o menos.
1: Sí.
0: Y tuve que rodear hasta la central, yéndome por acá, por el sector sur y guau, hasta la central, y llena de muchachas, muchachos, niños, perros también.
1: Ah, también andaban
0: los guau. Oiga, qué padre, qué chulada.
1: No, la
0: es
1: neta,
0: que usted andaba
1: padre.
0: Ahí, sí. ¿Cómo no lo vi? Vi puras muchachas.
1: Yo lo vi, fíjese que sí lo vi, pero ¿por dónde iba?
0: Por la comisión.
1: Se me hace, sí.
0: Por
1: sí,
0: ahí
1: de
0: iba,
1: hecho.
0: Pues por todo eso di la vuelta.
1: Sí, precisamente,
0: iba
1: sí, por ahí.
0: Al triunfo y mire todo lo que tuve que rodear, pero qué padre. Muchas personas, chicas, grandes.
1: De todos.
0: De todos, qué padre, haciendo ejercicio, ejercitándose.
1: Fíjese que yo me quedo sorprendido porque hay una señora de 87 años
0: que
1: se ha aventado todas las carreras que ha habido ahí.
0: ¿A poco?
1: Sí, y siempre, o sea, siempre llega el último la señora, pero todos la recibimos bien padre, bien bonito.
0: 80 y tantos, entonces sí puedo ir yo.
1: Ah, claro.
0: De 90,
1: claro.
0: Ah, bueno.
1: Va ella con su andadera y todo ese rollo, pero ni eso la detiene.
0: Por dono, ¿verdad?
1: No, sí.
0: Oh, sí.
1: Hay unos que se llevan sus carriolas y cuanta cosa, no, pues, general. Sí. El chiste es motivar a la gente para que pues, haga algo por su salud.
0: Claro, no, qué rico, qué padre, sí. Mucha raza se molestó, pero oiga, no manchen, pues también están haciendo por ellos. ¡A gusto, papá!
1: Pues ya ve lo que decía Richie, 3,800 inscritos.
0: Fíjese, no, a mí se me hizo un montón. No,
1: éramos un pipituchalo, ¿cómo
0: sí,
1: es el titipuchal?
0: Así le dejamos. Dígame, no, bien padre la carrera. ¿Y qué ganaron o qué dinero? Ah, no, ya sé qué ganaron. Salud.
1: Salud, sí, ¿verdad? Claro.
0: Ah, okay.
1: No, pero a los primeros lugares sí les daban su premiación. Y también hacían rifas de recámaras, cirugías láser, cataratas.
0: Para la nariz,
1: depilaciones,
0: para los ojos,
1: desayunos, o sea, estaba.
0: Corte de pelo, todo.
1: Casi.
0: Ah, bueno. Oh, qué padre, qué chulada. Qué bueno que hubo mucha afluencia.
1: Bastante.
0: Y ojalá, yo creo, eso lo hacen año con año, ¿no?
1: Sí, todos los años, exactamente.
0: Ah, qué padre, no, pues ojalá y vaya creciendo el montón. Sí, señor. Bueno, don Adrián, vamos a darle porque a eso venimos esta mañana. Me acompaña don Adrián. Oiga, ¿se apellida Gómez usted?
1: Sí, señor.
0: Válgame, Jesús, ¿a poco sí?
1: ¿Apenas se va dando cuenta
0: apenas,
1: o qué?
0: Apenas, sí, y eso porque vi ahí un escrito.
1: Ah, qué caray.
0: Oiga, porque aquí no sabemos. Yo no sé cómo se apellida la maestra, no sé cómo se apellida Paquiao.
1: Fíjese nomás.
0: Ay, y esta menos, esta Angélica, que tiene un apellido más difícil.
1: Ah, sí.
0: Y menos los de página. Aquella. No sé cómo se apellida.
1: También nomás, está medio difícil.
0: Nomás sé que se llama Daniel.
1: Sí.
0: Daniela, ¿no?
1: Daniel,
0: perdón. Bueno, pero Daniela. Pero es de aquellos, es de los que traen taparrabo. Qué padre, qué chulada, que hay de todo. ¡Órale, mi raza, arrancamos! Oiga, para toda mi raza que le está entrando con ganas a la chamba, qué bonito, hombre. Hay que echarle ganas para merecer, dijo aquel. Échele ganas también a la música aquí, lo empujamos poquito para que trabaje alegre, con ganas y lo que le sigue con la música de la Lupe. A gusto, buen día.

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9: ¡Írala! ¡Írala! ¡Aguas, aguas! 9:20 a.m, mi raza. 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No los agarra, oiga, cuánta raza anda como sonambula. Y otros manejando, volteé y los de uno, y de van hasta torcidos así de la boca.
4: Sí, sí.
9: Hombre, y manejando bien locos, imagínense.
4: Por eso hay tanto... Este...
9: Pues por eso hay tanto desmane en la city. En la city. 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
4: Oiga, tengo saluditos y algunas felicitaciones. El saludo especial para la cuadrilla Jesús Vázquez el Muerto, que andan allá ahora chambeando para el salado. Dice que ya lo regresaron a la chamba, ya se acabó la lluvia, pues órale, a trabajar de nuevo. También tengo saluditos y felicitaciones para Marina Adame, que está cumpliendo años el día de hoy. Saludotes, es la mamá del Chofi de la Pecera del Amor, el buen Víctor Adame. Ay, que por cierto, ahí dice que muy famoso su programa, que lo van escuchando rumbo a Saucillo y que andan a todo tope.
9: Ah, gracias.
4: Saludotes también para la Bulu, para Tania, para Sonia y para el Cachetes. También para Rosalío Lara García, de ahí de La Juárez, que nos está sintonizando. Para Nena Hidalgo también, saludotes para ella. Y saludotes, acá tengo en el WhatsApp, nada más y nada menos para... ya no me cargo, déjeme ver si carga. Saluditos a la gente de allá de la carpintería. Ay, ¿dónde está? Carpintería, de Lápida Solguín. A los chavos de Lápida Solguín también saludotes, que andan bien chambeadores. Ahí está el saludote. Y tenemos llamada.
9: No manches, ¿sí?
4: Sí.
9: Hombre, bueno.
8: Buenos días,
9: ¿quién habla?
8: Casi nadie.
9: Ahora anda muy desparpajada aquella. ¿Qué, le la despeinaron o qué?
4: Dice que trae la mano echada.
8: Acuérdese que es lunes.
9: Los lunes ni Buluberta usa taparrabo, ni las gallinas ponen. Válgame, Buluberta, ¿dónde anda?
8: Acá no, trabajando por la Merced.
9: ¿Otra vez?
8: Sí, pues acá está mi trabajo, tengo que andar acá.
9: Ah, tiene que andar allá. Y no lleva Miralejos, a ver si ve aquella.
8: Pues no.
9: Ay, Dios mío. Oiga.
8: No veo ni, no vi ni las avispas que metí la mano en el panal y me picaron.
9: Ah, cómo es mensa. ¿Y por qué la metió? La mano. Pues
8: ando piscando chile.
9: Ah, órale. Oiga, ¿y anda usted sola o qué?
8: No, yo y el Fogata andamos.
9: Ah, ¿y qué, ahí anda eléctrico aquel a gusto?
8: Sí, usted acuérdese que el Fogata, a donde voy yo, va él junto conmigo.
9: Ah, no, pero yo me refiero a ese hecho sus maderazos.
8: No, este, ¿desde cuándo?
9: Desde tempranito, ¿verdad?
8: Desde temprano.
9: Empieza a oler a pura guari. Bueno, está bien. No, pues está bueno. Entonces, por la ¿ya almorzaron?
8: Ya.
9: Ah, ya le dio almuerzo a las avispas, ¿verdad?
8: Sí, también las avispas me picaban como tres en la mano, la traigo hinchada.
9: Qué bueno que no fue en el pie, sino ahí sí está más grave la situación.
8: Pues sí, fue lo bueno, porque si no se me hincha. Deje usted, y luego que andaba fumando, dije, no, fue lo bueno que no se me paró, me picó uno en la trompa.
9: La trompiux. No, imagínese el hace de... ¿Cómo se llaman? ¿Cómo se llaman los trompudos? ¿Cómo se llaman, Adrián? Los que trompudos que están así, los unos puerquillos. ¿Cómo son?
4: No, los jabalís.
9: ¿Eh?
4: Jabalís.
9: Ah, los jabalíes, ¿eh? Ey, que parecería jabalí. Boluberta. No, pues...
4: Oso hormiguero.
9: Ah, oso hormiguero. Porque jabalí es... Se pasaría a oso hormiguero.
8: Porque anda uno bien campante piscando y de repente salen las abejas y sale uno corriendo.
9: Sí, pues oiga, le tienen miedo ellas a usted y usted a ellas, pues por eso le pican, Boluberta. Lo pues bueno sí. Que no fue en el pie. Ya, llévesela tranquila.
8: Ay, para que le mande saludos al señor de señores, al jarro. Porque ahora no me mandó mensajes en la mañana, mejor está dormido todavía.
9: Este hombre duerme hasta que se hincha. Órale, pues, Boluberta, sigue sí, almorzando.
8: Sí. Le manda saludos a Sonia Cachetes y a Tania.
9: Ah, órale, pues.
8: Ay, le iba a decir, fui un martes, si no me acuerdo, un martes o un miércoles, a comer con una señora ahí a Cuatro Vientos.
9: ¿Y luego?
8: Con Guille, se llama Guille la señora.
9: Sí.
8: Hace unos guisados bien ricos, Coronado.
9: Ah, pues, para ir, ¿no?
8: Dijo, a ver cuándo traía Coronado para conocerlo.
9: No, hay que ir a comer. Nos llevamos a Adrián, a Felipe. ¿Quién más? A Paquiao. No van. Bueno, vamos a ir ahí a ver qué rollo, a ver si está rico, ¿eh?
8: Sí,
9: ¿cuál canción quiere?
8: Póngame, pues, la de la hierba se movía para que se ponga a bailar el Fogata.
9: Pues nomás a bailar, que no vaya a aprender nada, ¿eh?
8: No, porque nos arrendemos aquí.
9: Órale, pues, ya dijo, gracias, Boluberta.
8: André, pues, que pase bonito día usted en Adrián.
9: Órale, sale Adrián, échela, aviéntela. ¡Ah, caray, qué sexo!
4: Es Antonio Aguilar con el albur de amor.
9: Ah, bueno, no, mi respeto, Antonio, a gusto en la lupa.

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3: Luego de un largo tiempo de enfermedad, falleció Juan Manuel Abundis Ortiz, cariñosamente llamado Lilo por sus amigos. Lilo es miembro de la apreciable y trabajadora familia Abundis de Los Quesos. Fue una persona siempre amable y servicial. Hoy participamos su lamentable fallecimiento. Grupo Radiza envía sus más sentidas condolencias a familiares y amigos. Descanse en paz, Lilo Abundis. Una mujer de 72 años resultó lesionada la tarde del sábado luego de ser arrollada por una vagoneta cuando caminaba por calles de la zona centro en Meoqui. El accidente se registra en el cruce de las calles Zaragoza y Niños Héroes. Cuerpos de emergencia atendieron este reporte. La peatona fue identificada como Rosa Emma, de 72 años, con domicilio en la zona centro del municipio. La Comisión Federal de Electricidad acudió finalmente a solucionar el fallo que mantenía a 6 cuadras de la colonia campesina sin el servicio de energía eléctrica desde el pasado viernes, tras sumar 36 horas continuas de afectación. Así lo informó la comisaria del lugar.
4: Que la Comisión Federal de Electricidad ya acudió a reparar la falla que presentaba nuestra colonia desde el día viernes. Ya teníamos más de 36 horas sin servicio en 6 cuadras de aquí de nuestra colonia.
3: Un aparatoso accidente se registró la noche del sábado sobre la carretera federal número 45, en el tramo con sentido de norte a sur, esto a la altura de la colonia Terrazas, dejando 2 vehículos con daños de consideración y una persona valorada por paramédicos, sin que fuera necesario el traslado hacia un hospital. Las imágenes a través de ADC Noticias Digital de Radiza. Un incendio se registró al interior de un expendio de cerveza, movilizando diferentes corporaciones de rescate y seguridad municipal en hechos ocurridos en la colonia Laderas del Norte, luego de que vecinos alertaran sobre la presencia de fuego y humo en dicho establecimiento.
5: Y prácticamente la avenida 24, en donde pues se registró por ahí un incendio en este expendio abarrotes.
3: Un conflicto entre varios limpia parabrisas se presentó a la Fernando Baeza. Se atendió por parte de los elementos de la Dirección de Seguridad Pública luego de este altercado entre los involucrados. El reporte de este alboroto movilizó a varias unidades acudiendo al lugar para controlar la situación y posteriormente se detuvo a los rijosos, quienes fueron asegurados por parte de los agentes municipales.
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0: gusto, papá. Oiga, mi raza, déjeme decirle que este sabadito allá un bailazo enorme. No un baile como cualquier otro, no. Un baile enorme. Este sabadito por allá en Orinda, oiga, en las pachangas, en las fiestas de San Miguel. Allá en Orinda van a estar los Ruiz y son los que vienen a continuación. Y van a estar los Ruiz y vamos a estar también. ¿Va a ir usted, don Adrián?
1: Si me invita, claro que sí.
0: Vamos, ¿no, oiga?
1: Vámonos.
0: Sí, pues ahí me invitaron y yo lo invito a usted.
1: Ah, pues ni modo que no sepamos andar de colados.
0: Y luego va a haber burritos. No, hay carritos ahí bien rico para cenar.
1: Ah, hombre, apenas.
0: Hígado encebollado, bistec encebollado, con chile colorado. Bueno, hamburguesas. Bueno, bien rico todo. Y el bailazo con los Ruiz, sí. Pues
1: ahí está, mire, con el baile la bajamos la botana.
0: A gusto. Y luego allá en las montañas, imagínense, donde está el aire puro, puro aire. Bueno, este es...

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0: ¡Órale! 10 de la mañana, 21 minutes. 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
0: 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Órale pues, oiga, vamos a darle a la cuadrilla de Chuy Contreras. Andan en la pizca de Chile allá en el Consuela. ¡Qué bárbaros para el jarro que todavía está dormido junto con el zongo! ¡Ah, no! El zongo anda en la escuela. Oiga, para los Juanes, allá en Orranteño, José, Chester, a Hammer. Oiga, Hammer, que nos trató muy bien el día de la quinceañera de su hija. ¡Ah, nos trató muy bien, eh! nos dio, nos tenía todo ahí, caguamas, cerveza chica, vino, cuartitos, helicóptero. ¡Ay, pues eso! Se los iba a traer yo a los de la loma.
1: Los locos
0: urbanas, helicópteros, presidente, bueno, de todo, brandy. O ¿cómo se llama? Whisky, no, de todo nos tenía.
1: Qué bárbaro, pero ¿qué invitó?
0: No, era para mí. No, la que amachetó con todo fue, amachinó fue la del taparrabo, ahí fue.
1: ¿A poco?
0: Ella y lo llevaba otra igual.
2: Andaban puras de aquella. Puras
0: de allá, de que les gusta el arroz con popote. Eso, qué padre. Iba ella y otra ahí que estaba nomás metida en el teléfono. Ya nomás empezaron a pistear y ya valió.
1: Adiós.
0: Le dije, ahí nos vemos, cabritas al pastor. ¿Qué onda, don Adrián?
1: Oiga, mandando saludos también a la cuadrilla de Jesús Vázquez el Muerto, que dicen que anda todavía con la trompa caída, ya sabrá por qué. Y saluditos a los de Rancho Cuatro Vientos, de parte de Felipe Urbina. Y saludos para las chicas que andan ahí bien chambeadoras en la pizca de Chile.
0: ¡Oh, qué rico! Dijo Buluberta. Bueno, vámonos pues, vámonos. 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Ahí va para los de Viveros, Daniela, que desde las 6 de la mañana ya están pidiendo rolas aquellos. Está igual que la señora que vino ahorita a las 7 de la mañana por la mochila. Le digo, no, sonoras.

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15: ¡Órale! ¡Agustote, papá! 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
17: ¿Qué pasa, compa Coronado?
15: ¿Qué óvole? ¿Quién habla?
17: De los morritos Carencita, Uriel Mireles.
15: Mire, ya siempre habla ya cuando nos vamos, ¿verdad?
16: Ya sé.
15: Qué maña, sí. Qué maña, dijo aquel. No, está bien. ¿Dónde anda? ¿Ya en Aurozón?
17: Afirmativo.
15: Órale, mi raza, cáiganle a los burritos Carencita. Ya sabe que tienen causa, ¿eh? Entonces hay que... Y luego aparte, pues están bien ricos. Están bien sabrosos. No llevo a Adrián porque se los acaba, ¿verdad, Adrián? Cuando
17: oye,
15: no almuerza. ¡Ey!
17: Dicen la pa' que aquí trae una podedora.
15: ¿Trae qué?
17: Una podedora.
15: ¿Una podedora?
17: Podadora, más bien.
15: Ah, podadora. Ah, bueno, ahí sí le entendí. Yo pensé, o ponedora.
17: Para que se venga a cortarse el pelo gratis.
15: Ah, no, pues, oiga, vamos, guardián. ¿Cómo ve?
16: No, yo voy a agarrar lo que se les caiga.
15: Haga de cuenta que se lo cortan con navaja. Es la
17: y aquí
15: misma.
17: Aquí tenemos una pulidora para sacarle brillo.
15: Sí, mire, aparte, está bien, ¿no? Fíjese, si
17: no,
15: se lo...
17: gratis.
15: Y lo gratis, no, hombre, don Adrián. Fíjese, cortada con navaja. Ya ve que lo cortan con navaja y sí. Queda bien padre.
17: Ya le íbamos a decir quién habla. Casi nadie.
15: Casi nadie, hijo de su, qué bárbaro.
17: Un saludo en especial para la Uloberta y al esposo de ella, pues a todos los amigos de ella.
15: Que andan ahorita bien arribotota.
17: Así es, muy
15: órale,
17: famosa.
15: Pues. No, ya dijo mi compa, échele ganas, ¿eh?
17: Dale, ya está.
15: Órale, gracias. ¡Vámonos, dale, don Adrián! ¡Vámonos! Ay, yo pensé que era la... Mírala, compadre. No. Bueno, un saludo para don Guadalupe Amparán. También esta tiene azúcar, don Guadalupe. ¡Súbale, hombre, a la Lupe!

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0: Lochi, 10 del Ajijo, Ajijo. Oiga, faltan 6 minutos ya para que sean las 11 de la mañana, 6 minutos ya para las 11. Dice, hace, ¿qué dice? Ajijo, no, esto no. Oiga, déjeme mandar el saludo a la cuadrilla de Chuy Contreras, andan en la pizca de Chile allá en Estación Consuelo. Al Jarro, que todavía está dormido, Lupita, la China, Alonso, no, Alonso anda en la rueda de la fortuna, gusto, papá. Bueno, dicen que ya no, pero hay que ver, para creer. Oiga, para los Juanes, José, Chester, Alhammer, allá en Orranteño, a Mayelo, a toda la raza por allá en Viveros, Daniela, también están pendientes de nuestra programación. ¿A quién? ¿Usted, don Adrián? ¿A quién? Saludos.
1: Saludotes a la gente de... a la gente de allá de del Cachichén también. Saludotes a la cuadrilla Jesús Vázquez, a la gente de Cuatro Vientos, el Rancho Cuatro Vientos, a la gente de La Juárez también, a la gente de toda la cordillera Saucillo, de Mioqui.
0: Que está comiendo
1: es que ya se hambre, ya se hambre, no ha almorzado.
0: Ah, bueno, bueno, usted lo mande pedir.
1: Sí, ya sé. Y saluditos a la gente, pues, de la colonia Tierra y Libertad y del sector Poniente. Ahí se van los saludotes, compa.
0: Bueno, ok. Bueno, mi raza, pues a darle porque viene el otro turno musical aquí en La Lupe, que es con la Kiux. A ver cómo le fue el fin de semana a la ver, Kiux. Vamos a ver qué cara trae. Sí. Viendo a ver si sube a greña las escaleras, quiere decir que le fue bien.
1: Ahorita nos damos cuenta.
0: Que... ahorita vemos a ver qué cara trae. Y si viene despeinada, quiere decir que venía madre selva.
1: Y luego ni sabe manejar así.
0: Ni sabe por las calles de Delicias dando vueltas de bandido, pasándose semáforos, no poniéndole dinero a los parquímetros. Aunque le ponga uno, no jalen a los parquímetros. Y donde quiera, oiga, qué onda, ya esto se hizo una epidemia, ya todo mundo nos friega a nosotros los usuarios. Bueno, pues ya nos acostumbramos, ¿sí? Está como las gasolineras allá, no hay remedio, ya nunca van a despachar completo, nunca.
1: Pero y barato, bueno, ¿eh?
0: Y barato, no, no, imagínese. Bueno, órale pues, gracias, don Adrián.
1: Órale, aquí nos topamos mañana nuevamente, compa, en punto de las 9 de la mañana. Ahora sí ya voy a estar yo con usted.
0: ¿Ah, sí?
1: Sí, ahora sí ya.
0: Ah, bueno.
1: Ya regresamos a la normalidad.
0: A la normalidad. Bueno, está bien, mi raza, ándele pues, gracias, vámonos. Y esto dice... miren nomás los chacales de Pepe Tobar, este es el aú, herido, herido del corazón, pobre lobo, pobre guagua, pues un perro, ¿verdad? Pero lobo, lobo,

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0: Oigan, 11 de la mañana con 6 minutos. Oigan, buenos días. Buenísimos días tengan todos ustedes. Oigan, feliz lunes. Así es, feliz lunes. Inicio de semana, esperando que anden muy, muy bien. Oigan, que han amanecido bastante bien, que hayan pasado un fin de semana bastante agradable. Anduvimos con una temperatura a gusto, oigan. Ya nos salió el solecito, todo el fin de semana estuvo bastante soleado, estuvo haciendo calorcito, no tanto a como había andado, pero ahí estuvo el calorcito. Oigan, como lo acaban de escuchar, le damos inicio a lo que es Cantarito Selvado Show, así es, en su edición de lunes de Resurrección, claro que sí. Oigan, gracias, como siempre, agradeciéndoles a toda la gentecita que se da cita allá a Mariscos y Cantarito Selvado, allá en Saucillo. Oigan, el fin de semana estuvo bastante movido, hubo grupos muy padres, fue la gente a disfrutar, a bailar y a cantar y demás. Ya les voy a estar platicando a ver cómo va a estar este fin de semana allá en Mariscos y Cantarito Selvado en Saucillo. Estarles platicando de todos los eventos que se van a ir suscitando en esta semanita y lo que es el fin de semana, claro que sí. Oigan, 29 grados es lo que nos marca la temperatura aquí en Ciudad Delicia, Chihuahua. 29 de los 33 que vamos a alcanzar el día de hoy. Ahí persisten las probabilidades de lluvia para el día de hoy. Nos marca que nos puede caer lluvia como a las 6 o 7 de la tarde. Es lo que nos marca el clima. Ya ven que el clima nos dice otra cosa, pero la naturaleza, pues, otra cosa, ¿no? Así que, pues, vamos viendo a ver cómo va evolucionando este lunes, así es. Oigan, bueno, los teléfonos totalmente disponibles para que ustedes se comuniquen para las peticiones, los saluditos, estamos para servirle, ya lo sabe, con muchísimo gusto. Oigan, 639-472-0660 y lo que es el WhatsApp 639-135-5193. 639-135-5193. Ese es el número del WhatsApp. Ahí nos puede mandar su audio, nos puede mandar su mensajito, lo que sea. Ahí estamos para servirles por medio del WhatsApp. 639-135-5193. Oigan, pues vamos a arrancar con todo el ánimo y la actitud para echarle ganas a este lunes. Oigan, esto es a cargo de Sergio Vega y esto que se titula
1: Son cosas del amor.
0: ¡Ay! Es Sergio Vega.

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5: Oigan, 11 de la mañana ya con 19 minutos, regresamos, así es, regresamos con más de la buena programación aquí a Cantaritos El Vado Show. 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

porque ya se están acabando. 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Órale pues. Oigan, vámonos con más música. Por acá mandar saludos para Sabino Lares de Cuatro Vientos, que el día de hoy está cumpliendo años. Muchas felicidades, Sabino, que cumplas muchísimos años más. Un fuerte abrazo ahí de parte de tu amigo José Luis de la Riva, que está cumpliendo años. Ahí andan chambeando. Saludos ahí, saludos para Sabino Lares, que el día de hoy está cumpliendo años. También saludos para Luis Montañez allá en Colorado. Saludos, Luis. También para Chava Gómez, allí en Juarito. Saludos, Chava, y ahí a la hermosa Aidecita. Dice por acá, saludos, Angélica, escuchando su excelente programa desde casa, porque la lluvia no dejó trabajar, desde Arizona, Roberto Fuentes y familia. Saludos, nos está mandando un video, les está cayendo buena lluvia, Oigan, gracias a Dios que ha estado lloviendo bastantito, esperando que también aquí no siga lloviendo. Dice, buenos días a todos a través de la mejor voz de la tremenda Angélica. Gracias. Dice, los saluda Rubén Guerrero de la Carmen Cerdán, solicitando el gitano señorón de JLB y compañía. Órale, aquí la busco, Luego, aquí la buscamos. Saludos ahí para Rubén Guerrero, Gracias, Rubén, siempre mandándonos muy bonitos mensajitos. Oigan, pues síganse comunicando al 639-472-0660 y el WhatsApp también disponible, anótelo, 639-135-5193. Vámonos pues con más peticiones, llega esto. Oigan, esto a cargo de Pancho Barraza, que se titula Música Romántica. Oigan, 11 de la mañana con 23 minutos más aquí en Cantaritos, el Vado Show.

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33 minutos, ahí nos la estaban solicitando, oigan, esta canción, y nos vamos con un 2x1 de una vez, de Joan Sebastián. Ahí saludos para Chava Gómez, ¿eh? ¿Qué anda, Tris, que trabajando? Saludos, Chava.

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0: Regresamos. Oigan, 15 minutitos es lo que nos separa ya rapidísimamente de las 12 del mediodía. 15 minutos ya. Oigan, y nos llega las 12 del mediodía. 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Bueno.
1: ¿Cómo están, Angelita?
0: Hola, buenos días. ¿Bien y usted?
1: Voy a ver si me puede complacer.
0: Claro, claro, échele.
1: A mis tres hijos.
0: Ok, para Sofi, Manuelito e Israel.
1: Sí.
0: Órale.
1: Voy a ver si me puede una canción.
0: ¿Cuál gusta?
1: Te vas a arrepentir con...
0: Ah, qué buena canción. Ajá, te vas a arrepentir. Órale, aquí se la programo, ¿eh?
1: Ándale, pues, muchas gracias.
0: Ándale.
1: Que te viene.
0: Igualmente, que tenga excelente día.
1: Adiós.
0: Bye, bye. Oigan, pues se pueden seguir comunicando al 472-0660 y 639-135-5193. Ese es el número del WhatsApp. Oigan, saludos acá para la cuadrilla de Jesús Vázquez, alias El Muerto. Ya andan trabajando, le habían parado la semana pasada por la lluvia. Oigan, sí se paró mucha gente, por la lluvia, la gente que trabaja ahí al aire libre. 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Y precisamente nos vamos con una canción de Hernán Sepúlveda. Y esto que suena más o menos así. Oigan, esto que se titula Encerrado, a cargo de Hernán Sepúlveda. Me encanta mucho cómo canta este chico, ¿eh? 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

Oigan, siendo las 12 del mediodía ya en punto, 12 del mediodía ya en punto. 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Oigan, pues gracias a todas las personitas que nos estuvieron acompañando en una edición más de lo que es Cantarito Selvado Show. El día de mañana por acá se los volvemos a presentar en punto de las 11 de la mañana. Y por mientras, despedimos Cantarito Selvado Show con esto a cargo de Selena. ¡Ay, qué buenísima canción! Eso que se titula Como la Flor. Oigan, yo me quedo con ustedes, ¿eh? Todavía, de aquí hasta la 1, así que no se despegue del 98.9 de su radio.

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Oigan, 12 del mediodía con 11 minutos, 12 del mediodía con 11 minutos. Oigan, aquí continuamos, aquí seguimos en este bonito lunes, así es. Oigan, dice por acá, saludos desde Carnitas El Jarro, saludos, buen jarro. Gracias por estar en sintonía como siempre. Allá está la cuadra, saludos al tremendo del jarro. Yo creo que ya de andar ahí a máquina con sus carnitas y chicharrones. Saludos, jarro. Oigan, bueno, déjenme les platico. 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Órale pues, vámonos con más música aquí en el 98.9 de su radio. Llega esto a cargo de Remy Valenzuela, esto que se titula Mi Princesa. 12 del mediodía ya con 15 minutitos ya.

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Oigan, y nos vamos con una canción que originalmente es en voz de Juan Gabriel, pero ahora viene cantándola Isabel Pantoja, ¿eh? Una canción muy hermosa, esto que se titula Así Fue. Más de la buena música aquí en el 98.9 de su radio.

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20: Oigan, exactamente ya 3 minutitos es lo que nos están separando rapidísimamente de la 1 de la tarde. Oigan, antes de despedirnos, saludos ahí para Manuel, ahí hasta Mioqui, que como siempre en sintonía escuchándolos. Saludos, Manuel, gracias. Oigan, saludos acá también para toda la gente que nos estuvo escuchando. Saludos ahí para Sofi, Manolito, Israel, allá en Terrazas, para Chava Gómez, allá hasta Juaritos, para la cuadrilla de Jesús Vázquez, alias El Muerto, que andan bien chambeadores como siempre. Saludos ahí para Luis Montañez allá en Colorado, y saludos para Sabino Lares, que el día de hoy está cumpliendo años. Muchas felicidades, Sabino, ahí de parte de José Luis de la Riva. Excelente. Oigan, acá déjenme les platico, si ustedes andan batallando, ¿qué vamos a hacer de comer el día de hoy? No batalle. 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Oye, nos despedimos con esto a cargo de Calle 24 y Fuerza Régida. Esto que se titula Noche Perfecta. Oigan, feliz lunes, feliz inicio de semana, pásenla muy bonito. Oigan, volvemos en la tardecita acompañando al señor Coronado. Feliz lunes,

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1: Hubo polémica ahí con el tema de que si era delito o no era delito. Bueno, si bien el acoso digital o el ciberacoso no encuadra dentro del código como un delito.
2: El subdirector de Seguridad Pública en Delicias advirtió que realizar publicaciones en redes sociales exhibiendo fotografías, teléfonos o domicilios acompañado de advertencias o frases de intimidación sí constituye el delito de amenaza en el estado de Chihuahua.
1: La existencia de redes sociales no significa que cualquier conducta quede fuera del alcance de la ley. Por al contrario, cuando una publicación contiene amenazas, suplantación de identidad, difusión ilícita de información reservada o material íntimo, puede actualizarse diferentes figuras jurídicas.
2: Un adulto mayor resultó lesionado y posteriormente fue detenido por parte de Vialidad, luego de sufrir un accidente mientras conducía un trimotor. En hechos ocurridos sobre el tramo carretero Meoqui-Julimes, este percance ocurre en la zona conocida como La Cordillera, cerca del entronque con la carretera federal. Fue un choque contra la base de poste de concreto de la Comisión Federal de Electricidad, que deja como saldo cuantiosos daños materiales y apagones en varios sectores de la ciudad. La información la detalla el oficial en turno.
3: El cual transita sobre la agricultura y al llegar a la tercera pierde el control de dirección. Y se impacta de Comisión Federal.
2: El gobierno municipal de Meoqui hace extensiva la invitación a las primarias del municipio y sus comunidades a sumarse al programa Aprende a Mantenerte Seguro.
4: Que buscamos brindarles la herramienta para su autoprotección, prevención de riesgos y cuidado de su entorno.
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2: Ya es la 1:03, 1:03. Gracias por esa preferencia siempre hacia las estaciones de Grupo Radiza. Siempre listos, por supuesto, para llevarle a usted toda la información de manera simultánea. A través de Flamingo 93.7, La Lupe 98.9. Mi nombre es Eduardo Hernández. Esto es Noticieros Radiza Radio. Bienvenidos. Hay que tener mucho cuidado con lo que publicamos a través de redes sociales. Pensamos, creemos o queremos creer que detrás de la computadora nadie nos va a hacer nada y no tenemos obligaciones o no tenemos responsabilidades. ¿Por qué? Porque se nos hace fácil, sencillo, publicar, quemar, como comúnmente se dice, a las personas a través de grupos de venta, sobre todo, agarrando una fotografía de un perfil, poniéndole que es un deudor, poniendo que es un acosador, poniendo que es un violador, poniendo también que es un ratero, es un ladrón. Y muchas cosas más. Así las publican a través de diferentes grupos, bajo un perfil anónimo, sobre todo. ¿Sabe qué es lo preocupante aquí? Que muchas personas siguen, por supuesto, esta tendencia de seguir comentando sin conocer el contexto. De seguir siendo parte, obviamente, de esos comentarios para que esto siga creciendo y no poner un alto a ese tipo de publicaciones. También algo de lo que preocupa mucho es que mucha gente, a pesar de no conocer el contexto, se pone a agredir a las personas que están publicadas. ¿Por qué? Porque ya ese perfil le puso que era un acosador, ya muchas personas empiezan a atacar a ese perfil, a esa persona. Sin conocer, obviamente, le repito, el fondo de los hechos. Y pudiera generar empatía, sobre todo, le repito, por poner algún ejemplo en cuestión de acosadores por parte de otros perfiles de mujeres. Pero la cosa cambia. Le mencionaba en días o en sesiones pasadas de Noticiero Radiza que la cosa cambia es cuando ya publican una foto de algún familiar de nosotros. Alguna fotografía de papá, mamá, hermano, hermana, etcétera. Y es cuando ya no nos gusta y es cuando ya queremos poner cartas en el asunto. Recuerde que toda persona debe de utilizar las redes sociales o el internet de manera general con responsabilidad. La tecnología ha avanzado tanto que ya las leyes obviamente cada vez abarcan más para la protección de las personas. No por ser un perfil falso, tiene derecho a dañar la imagen, la reputación de otra persona. Porque quiera o no, de alguna u otra manera, sí afecta. Porque hay muchas personas que al momento de verlo publicado a través de redes sociales ya lo toman como un hecho, sin investigar, sin indagar, sin analizar. Es únicamente compartir por compartir e ir con la tendencia, por supuesto, del número de publicaciones que tiene ese post, por llamarlo de alguna manera. Tenga mucho cuidado con lo que publica a través de redes sociales. En entrevista con el subdirector de Seguridad Pública aquí en Delice, Raimundo González, advirtió que realizar publicaciones a través de redes sociales exhibiendo fotografías, teléfonos, domicilios, acompañados de advertencias o frases de intimidación, sí constituye a un delito de amenazas en el estado de Chihuahua. El funcionario puntualizó que el acoso digital o los reclamos en Internet no quedan fuera del alcance de la ley, por lo cual este tipo de conductas pueden ser sancionadas con penas que van desde los 6 meses hasta los 5 años de prisión, según el Código Penal Estatal, exhortando a la población a acudir ante justicia cívica o bien a las autoridades correspondientes para resolver desacuerdos legales o bien comerciales. Tenemos aquí la entrevista.
1: Buenos días a todas y a todos. El tema que tocamos la rueda de prensa pasada fue el tema de publicar imágenes, fotografías, vehículos, propiedades, números telefónicos, datos generales de alguna persona. Hubo polémica ahí con el tema de que si era delito o no era delito. Bueno, si bien el acoso digital o el ciberacoso no encuadra dentro del código como un delito, pues bueno, no quiere decir, dice la publicación en redes no elimina la responsabilidad por la consecuencia de una conducta. La existencia en redes sociales no significa que cualquier conducta quede fuera del alcance de la ley. Por el contrario, cuando una publicación contiene amenazas, suplantación de identidad, difusión ilícita de información reservada o material íntimo, puede actualizarse diferentes figuras jurídicas. Entre ellos, pues sabemos que la amenaza, cuando a una persona se le amenaza, pues es un delito. Ese sí entra como delito en el Código Penal del Estado de Chihuahua, en el artículo 204. Entonces, el tema no era si era delito o no era delito. Este tema, pues ahí la intención o lo que se le pide a nosotros como seguridad pública a la gente es de que acuda a las instancias correspondientes para que les puedan apoyar cuando le adeudan. Cuando usted pide un trabajo a una herrería, un mecánico, una fábrica y que no le cumplen con el trabajo, acuda a las instancias correspondientes para que le puedan resolver su caso, o que, por ejemplo, en el caso de justicia cívica, pues bueno, lo consignen a otra instancia, ¿no?, donde le van a ayudar con este tema. Entonces, esa es la situación, de no tanto de que encuadren el delito, el acoso digital, no entra como delito como tal, pero sí al momento de poner una amenaza. Acuérdese que dice en el artículo 204, establece que comete amenazas quien amenaza a otra persona con causarle un mal en su persona, en sus bienes, en su honor o en sus derechos, o en los de alguien con quien tenga determinado vínculo. La pena vigente es de 6 meses a 5 años de prisión y de 90 a 360 días de multa. Además, existen agravantes en determinados casos. Un ejemplo: si alguien publica la fotografía y domicilio de una persona y acompaña la publicación con mensajes como "vamos por ti", "sabemos dónde vives" o una advertencia concreta, causarle un daño, ya no estamos hablando simplemente de publicar información, sino que ahí entra el delito de amenaza. Pues ese sí entra. Sí entra como delito y pues viene en el Código Penal del Estado de Chihuahua.
2: Qué interesante el tema, ¿no? A pesar de que a usted le deban cierta cantidad de dinero, si usted publica a esa persona con fotografías, con direcciones, incluso con amenazas, a pesar de que esa persona le deba a usted dinero, usted puede salir afectado. ¿Por qué? Porque lo pueden demandar. Es por ello la importancia de acercarse con las instancias correspondientes para poder seguir un proceso legal conforme lo marca la ley. ¿Por qué? Porque así debe de ser. Y ahí es donde viene, pues, la preocupación, ¿no?, del momento de qué publicamos. Porque si eso no es cierto, se nos puede revertir y nos puede afectar más de lo que ya nos afectó a esa persona en cuestión de alguna deuda, algún trabajo mal hecho, etcétera. Publicar fotografías, nombres, datos o acusaciones, incluso si son ciertas, se le repito, como una deuda, afecta la honra, la reputación y la vida privada. La persona afectada puede demandar por la vía civil para exigir una indemnización económica y la eliminación de la publicación. También difundir información personal y sensible como imágenes, teléfonos o nombres completos sin el consentimiento del titular infringe las leyes de protección de datos, lo que conlleva a multas severas. Así que ya lo sabe, la próxima vez que usted tenga algún tipo de descontento con alguna persona, pues mejor hay que canalizarlo con la autoridad competente. Si es que hay algún desacuerdo con alguna deuda, con algún trabajo mal hecho, hay que marcar al 911 para darle el seguimiento con justicia cívica. O bien ya la instancia que sí corresponde, por supuesto, si se trata de algún delito de fraude o de pues algún tipo de daño que le hayan hecho a usted. ¿Para qué? Para que le den el seguimiento y le asesoren y le digan qué es lo que tiene que hacer. Porque si se pone a publicar a través de redes sociales únicamente por el coraje, por un impulso, por lo que usted guste y quiera, puede resultar más afectado de lo que ya está. Es la 1:12 p.m. Vamos a una pausa comercial.
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0: este 2026 en esta ciudad de Delicias. Desde entonces, sus familiares han mantenido la búsqueda y han solicitado el apoyo de la ciudadanía para obtener cualquier dato que pueda contribuir a encontrarlo. De acuerdo con la ficha de búsqueda, Marcelino es de 1.65 de estatura. Pesa 65 kilogramos, de complexión delgada. Tiene cabello cano, ojos en color café oscuro, además una cicatriz en la parte baja de la espalda del lado izquierdo. Al momento de desaparecer, vestía pantalón de mezclilla en color azul, camisa blanca de manga larga con rayas azules y zapatos negros. Como parte de las investigaciones, autoridades estatales realizaron en agosto un operativo de rastreo en el sector oriente de Delicias, con la participación de agentes de investigación, peritos y binomios caninos. También se colocaron cédulas de búsqueda y se realizaron entrevistas con vecinos y comerciantes para obtener posibles datos sobre su paradero. A 3 meses de la desaparición, la familia de Marcelino continúa a la espera de información que permita localizarlo y conocer qué ocurrió con él. La Fiscalía ha solicitado a la población reportar cualquier dato que pueda ser útil para la búsqueda a través del 911 o a través de la denuncia anónima 089 ante las autoridades correspondientes. Gracias por compartir para que esta información pueda llegar a más personas a través de redes sociales. Nos encuentra como ADC Periódico Digital y también Radisa Noticias. Se registró un choque contra la base de un poste de concreto propiedad de la Comisión Federal de Electricidad, dejando como saldo cuantiosos daños materiales y apagones en varios sectores de la ciudad. Tenemos aquí la información, escuchamos.
1: El accidente de ayer que dejó sin luz por un rato, sector norte y oriente, ¿se sabe el motivo? ¿Se sintió mal el auto mayor o algo?
2: Bueno, aquí tenemos el levantamiento accidente, pues un Nissan de la marca, bueno, Nissan Suru, color blanco, el cual transita sobre la agricultura y al llegar a la tercera pierde el control de dirección y se impacta con un poste de alumbrado, de Comisión Federal. Asimismo deja daños aproximados de 30 mil pesos, el cual se hace el aseguramiento, se le da conocimiento a Comisión Federal. Ahorita en la mañana vinieron y abordaron los datos para darle seguimiento al mismo. Cabe mencionar que en el lapso de 3 horas se volvió a restablecer la energía eléctrica, ya solamente llevará su debido proceso.
0: Un adulto mayor resultó lesionado y posteriormente fue detenido por parte de Vialidad luego de sufrir un accidente mientras conducía un trimotor. Eso sobre el tramo carretero Meoqui-Julimes. El percance ocurre en la zona conocida como la Cordillera, cerca del entronque con la carretera federal. Al lugar acudieron agentes viales, quienes localizaron al hombre tendido sobre la superficie de rodamiento con diversas lesiones y sangrado derivado de los golpes sufridos. Fueron paramédicos de Cruz Roja, Delegación Meoqui, que se movilizaron para brindarle la atención, logrando estabilizarlo. Sin embargo, mientras era atendido, el hombre comenzó a comportarse de manera agresiva y posteriormente se negó a ser trasladado hacia un hospital, pese a las recomendaciones de los socorristas. Ante la negativa, elementos de Vialidad procedieron a detenerlo con apoyo de sus familiares, ya que de acuerdo con los primeros reportes, el hombre presuntamente conducía bajo los efectos del alcohol cuando sufrió este accidente. Este trimotor fue asegurado y fue retirado del lugar por grúas, mientras que las autoridades correspondientes realizaron las diligencias para determinar con exactitud la mecánica de este accidente.
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0: Ya es la 1:23 PM. Ya está aquí con nosotros personal de AA. Está Salvador. Salvador, bienvenido. Buenas tardes.
1: Gracias, Lalo. Buenas tardes.
0: ¿Cómo se encuentra?
1: Muy bien, gracias a Dios. Ya de regreso.
0: Muy bien. Está también con nosotros Fernando. Fernando, buenas tardes. Bienvenido.
2: Buenas tardes, Lalo.
0: ¿Cómo se encuentra, Fernando?
2: Muy bien, gracias a Dios.
0: Nos da mucho gusto.
2: Sin beber.
0: Muy bien. Platíquenos, se celebró el 80 aniversario del mensaje de AA que llega a México. Fernando.
2: Sí, fue una celebración que se hizo ahí en la Ciudad de México, celebrando lo que fue el inicio del primer grupo de Alcohólicos Anónimos en México.
0: Sí.
2: Y la primera junta de información pública, fue el mismo día, fue el día 25 de septiembre, ¿verdad? Hace 80 años. Y pues para nosotros es un agrado, ¿verdad? Ahorita a nivel mundial Alcohólico tiene 91 años. Y aquí en México pues vamos 11 años atrás, ¿verdad? O sea, 80 años, pero ya ahorita nuestra estructura mexicana es la segunda a nivel mundial, ¿verdad? O sea, después de Estados Unidos.
0: Sí.
2: Nosotros somos los que más grupos tenemos. Y de ahí México, estamos apadrinando a 11 países, ¿verdad? Estamos llámese Cuba, Venezuela, Colombia, Perú. Nosotros somos los padrinos de ello, ¿verdad? Gracias a esta transmisión de mensaje que hubo en aquel tiempo, que fue por un compañero que se llamaba Ricardo F, ¿verdad? Él era ciudadano americano, pero tenía una esposa mexicana, entonces vinieron a residir aquí a la Ciudad de México y ahí empezó él el primer grupo, porque él traía ya el programa de allá, ya había dejado de beber allá en Estados Unidos.
0: 80 años, Salvador, pues una cantidad importante de años, pero también de personas que han recibido este mensaje y que de alguna u otra manera les han salvado la vida, ¿no?
1: Los principios de Alcohólicos Anónimos son universales, Lalo. Vienen naciendo de la psiquiatría, la religión y las experiencias de los alcohólicos que se han estado recuperando con el paso de los años. Y pues, si algunos beneficiarios de esto, que somos nosotros, estamos contentos de que los principios sigan funcionando. Y realmente nuestra labor principal dentro de Alcohólicos Anónimos es llevar este mensaje a aquel que sufre. Nada más es cuestión de que ponga algo de su parte, nos hable, nos llame, pida el auxilio, y con mucho gusto acudimos. Esa es nuestra labor.
0: Muy bien. ¿Es lo más complicado, Salvador, que la gente entienda que hay un problema? ¿Es la parte más difícil dentro de su experiencia, cuál es lo más complicado?
1: No le llamaría complicado. Es natural que el adicto al alcohol y a las drogas tenga el ego muy inflado. Y ese ego no es más que miedo. Miedo a que la gente se dé cuenta que tiene un problema. Y lo más sencillo para el alcohólico que quiera recuperarse es desinflar ese ego y reconocer que tiene un problema con su manera de beber, y de lo demás nos encargamos nosotros.
0: Muy bien. Fernando, es un día a la vez, es solo por hoy. Esta filosofía, pues, ¿cuánto lo ha mantenido sobrio a Fernando?
2: Ya casi 21 años. Sí, pues es... nosotros no nos vanagloriamos del tiempo, ¿verdad?
0: Sí.
2: Porque es un día a la vez. Pero sí, pues es una cadenita de días, ¿verdad? Que cada vez se va haciendo más fuerte. Es como una fórmula matemática, ¿verdad? Entre más días sin beber, menos ganas de beber.
0: Muy bien. Fernando, ¿cómo podemos detectar a una persona que es alcohólica? Es decir, ¿realmente tiene que andar en las calles cayéndose? ¿Realmente tiene que andar medicándose por la resaca o tuvo que haber tenido un accidente fuerte para que lo logremos identificar como un alcohólico?
2: No, el diagnóstico que hacen los médicos de un enfermo alcohólico, ¿verdad? Porque es una enfermedad, es aquella persona que pierde el control de su manera de beber. Entonces estamos hablando de perder el control de la cantidad de cervezas o de tragos que se toma, ¿verdad? O sea, comúnmente, como decimos, el que se pica, ¿verdad? El que ya no, el que es de carrera larga, ¿verdad? Y también perder el control de lo que hace después de ingerir bebidas alcohólicas, ¿verdad? O sea, porque hay gente que el bebedor normal pues se toma dos, tres y ya se siente que se está mareando o se siente que ya no va a poder manejar bien y ahí le para, ¿verdad? Pero el que bebe alcohólicamente pues ya no puede parar y hasta que se cae o choca o lo que sea, ¿verdad? Entonces ese es lo que hace, ese es un alcohólico, ¿verdad? El que pierde el control de su manera de beber.
0: Es decir, el que no puede decir hasta aquí, ya, es decir, al momento de que se compra pues cierta cantidad de cerveza, pues no se tiene por qué acabar forzosamente, ¿no? O sea, se guarda y posteriormente en otra fiesta, en otra reunión, el otro fin de semana, se puede seguir, pero ya al momento que dice, se tiene que acabar y si se acaba vamos por más y vamos por más, entonces ahí ya es un foco rojo en el cual se debe de fijar la gente, ¿no?
2: Sí, así es, y luego para colmo, ¿verdad? Todavía al otro día se levanta el alcohólico y dice, me la voy a curar nada más. Y empieza otra vez la borrachera, empieza el ciclo ese.
0: Dicen que se dice, voy a conectarla, o sea, voy a seguir la fiesta todavía.
2: Sí, o de muchos dicen, pues nomás me voy a echar una cervecita ahí con un clamatito para la cruda, ¿verdad? Pero ya con esa cervecita se vuelve a despertar la obsesión, ¿verdad? Lo que nosotros llamamos la compulsión por estar bebiendo. Porque de sodas, ¿verdad? Por ejemplo, si yo compro un 12 de Pepsi o de Coca, pues no me las puedo tomar, pero de cerveza sí me las podía tomar.
0: Así es. Salvador, ¿qué hay de las edades? Cada vez hay más jóvenes, cada vez se ve esto más en sus grupos, no se alcanza a visualizar, todavía es para adultos jóvenes. ¿Cómo lo percibe?
1: Llegan de todas las edades, Lalo. Sí hay muchos jóvenes que llegan y conocen un poquito de esto y se van, porque todavía no han tocado su propio fondo. Todo alcohólico tiene que tocar su propio fondo. Puede ser un accidente, puede ser el nacimiento de un hijo, la muerte de un ser querido, un internamiento en el hospital, en la cárcel, en el manicomio. Señales de que ya es el fondo y llegan. Se quedan algunos alcohólicos dentro del grupo y nosotros con mucho gusto los atendemos y platicamos con ellos, los apadrinamos y estamos siempre, siempre pendientes. Ahorita al final vamos a dejarte aquí algunos teléfonos de mi compañero y el mío para que nos hablen y con mucho gusto, si sienten ya pasos en la azotea, pues hay que ir y conocer la filosofía y la mecánica de los grupos de Alcohólicos Anónimos.
0: Salvador, ¿tiene que comunicarse el alcohólico o se puede comunicar algún familiar?
1: De preferencia el alcohólico, porque hay una proclama que se hizo en Toronto, Canadá, en una convención, y se le llama la Proclama de Toronto, y termina con un yo soy responsable cuando cualquiera y donde quiera extienda su mano pidiendo ayuda. Quiero que la mano de Alcohólicos Anónimos siempre esté ahí y por eso yo soy responsable. Por eso se llama la proclama de la responsabilidad. Y en eso nos basamos. Cualquier persona que esté sintiendo ya, también lo puede hacer, ¿verdad? Pero sí, siempre con el consentimiento del afectado, de la persona con la adicción.
0: Muy bien. ¿A qué grupo pertenece, Salvador?
1: Yo estoy ahorita militando en el grupo La Gran Realidad. Ese grupo está en la Avenida Segunda Sur, desconozco el número todavía, pero está por la Avenida Segunda, casi llegando a Fernando Baeza, a dos cuadras de la Fernando Baeza. Ahí estamos sesionando el lunes, martes y miércoles, y el viernes de 8 a 9:30, y el sábado de 6 a 7:30.
0: ¿Esto es en la tarde, en la noche?
1: En la noche, sí.
0: Muy bien.
1: En la noche.
0: Salvador, ¿cada grupo tiene sus reuniones en diferentes días, con diferentes horarios?
1: Hay algunos grupos que sesionan todos los días, sí. Pero no son la mayoría. Otros lunes, miércoles y viernes, y otros así como el nuestro, que está lunes, martes, miércoles, viernes y sábado. Nomás descansamos jueves y domingos, pero siempre son en la tarde.
0: Muy bien.
1: Anda por ahí la inquietud de un compañero de abrir un turno de la mañana en el grupo La Gran Realidad. Algo así de las 7, 8 de la mañana, pero todavía no se cuadra bien.
0: No se concreta. Fernando, ¿también está en este mismo grupo, en La Gran Realidad?
2: No, yo estoy en el grupo Cumbres, así como lo dice pues el mismo nombre, ¿verdad? En la colonia Cumbres del Deporte, ahí por la avenida de Las Moras, en la calle que divide Cumbres y privada de Cumbres.
0: Muy bien, perfecto. ¿Cuándo sesionan ustedes?
2: Nosotros sesionamos lunes, martes, miércoles y viernes.
0: ¿Los horarios?
2: De 8 a 9:30, ¿verdad? Ahí, en la avenida de Las Moras, pues ya nos dejaron poner ahí un cartelón grande ahí, está a 50 metros el grupo de ese cartelón.
0: Muy bien. ¿La gente tiene que marcar para apartar cita, para poder acercarse? ¿Pueden llegar únicamente así cuando estén sesionando? ¿Cómo lo reciben o cómo es este proceso?
1: Es muy libre. Él puede llegar a la hora que estemos sesionando y...
0: No hay ningún problema.
1: No hay ningún problema. Y ya el coordinador de la reunión le pregunta si es primera vez que va y ya le damos su recepción y su información.
0: Muy bien, perfecto. Que no se sientan de ninguna manera presionados, juzgados ni nada. Es libre, pueden acercarse las veces que ellos lo consideren para que puedan pues recibir este mensaje, ¿no?
1: Sí, decimos que los grupos tienen así como las cantinas, ¿no? Las persianas para adentro y para afuera. Puedes entrar y te puedes salir, no hay ningún problema. A diferencia de otros esfuerzos que los amarran ahí 2, 3, 4 meses.
0: Es diferente.
1: Aquí es diferente.
2: Sí, aquí dice, el requisito es querer dejar de beber, ¿verdad? Muchas veces lo que le preguntabas a Salvador ahorita, ¿verdad? De que si pueden hablar los familiares, sí pueden hablar los familiares, pero a veces quieren que uno dice, no, es que venga por él. No, es que él tiene que querer.
0: Claro, siempre sí. Libre, siempre de esa manera, con esa apertura y con esa libertad, ¿no? De decir, sí. Cuando esté listo, aquí lo recibimos.
2: Sí, podemos ir a su domicilio.

0: domicilio, pero si él está dispuesto a escuchar, ¿verdad?
1: Siempre,
0: si no está dispuesto a escuchar, pues no, nada se va a lograr.
1: Es igual, Salvador, a cualquier de los grupos también pueden ir mujeres, ¿no importa esto?
2: Es mixto, sí. Hay hombres y mujeres.
1: Muy bien.
2: Y ahora, con la apertura de la cuestión de sexo.
1: También, no sí, se juzga.
2: No se juzga.
1: Muy bien. Esto es interesante, ¿no? Porque muchas personas pudieran decir, es que tiene que ser puras mujeres para poder ir. No. Cualquiera de los grupos, hombres, mujeres, la preferencia sexual que ellos deseen, bienvenidos siempre. No se juzga. Y ahí lo reciben siempre con mucho gusto. Pues qué importante, ¿no? Me mencionaban que uno de los grupos tuvo también su aniversario hace poco.
0: Va a tenerlo. El festejo es toda la semana, ¿verdad? Empieza desde el día 5 de octubre. Es el grupo Fortaleza, que está ubicado ahí en la colonia Nogales, ¿verdad? Ahí a una cuadra de la Solidaridad.
2: La Solidaridad ahí también.
0: Sí. A una cuadra de la Avenida Solidaridad, ¿verdad? Y todos los grupos de Delicias los vamos a apoyar en esa semana. Va a haber comida gratis por si alguien quiere ir ahí a cenar, ¿verdad? Y a escuchar las pláticas, ¿verdad? Son juntas abiertas toda la semana. Y junta abierta quiere decir que pueden ir personas no alcohólicas, nada más a escuchar la información.
1: Esto va a ser con diferentes actividades toda la semana.
0: Así es.
1: A partir del 5 de octubre.
0: A partir del 5 de octubre hasta el sábado 10.
1: Muy bien. ¿Los horarios en los cuales son variados los que van a tener estas juntas?
0: No, todos son de 8 a 9 y media.
1: De 8 a 9 y media.
0: Sí.
1: Muy bien, perfecto. Y aquí lo interesante, ¿no? Es que no tienen que ser alcohólicos, sino familiares de alcohólicos. También pueden ir para que reciban este mensaje y de esta manera poder de alguna otra forma tener esta comunicación más abierta con las personas que están enfermas con el alcoholismo.
0: Así es, toda la gente que llegue por información es bienvenida.
1: Muy bien. Salvador, ¿el mensaje para finalizar la entrevista?
2: Pues ojalá que nuestras palabras no sean como prédicas en el desierto, que entren, que hagan mella, que se quede ese mensaje en esas cabecitas que traen problemas con su manera de beber, y los esperamos ahí con los brazos abiertos para que se unan al ejército de casi 3 millones de alcohólicos que estamos en recuperación en todo el mundo.
1: Muy bien. Fernando, ¿el mensaje para finalizar?
0: Sí, tenemos una página web y de Facebook, se llama Alcohólicos Anónimos Chihuahua Sur. Aquí pues comprende toda nuestra región, ¿verdad? Que es Delicias, el Valle de Allende, Camargo, Santa Bárbara, Saucillo, Ortiz, La Cruz, Jiménez, Huachochi.
1: Ahí viene todo el calendario. Ubicación.
0: Ahí vienen las ubicaciones de todos los grupos, ¿verdad? Y los horarios de toda esta región, desde Lázaro Cárdenas hasta donde topa con Durango.
1: Muy bien. ¿Algún número de teléfono al cual se puedan comunicar las personas que nos están escuchando que quieran más información, que se quieran acercar a alguno de los grupos?
0: Es 639 119-0389.
1: ¿119? 0389. ¿Por llamado, por WhatsApp?
0: Sí, por llamado, por WhatsApp.
1: Muy bien, Salvador.
2: 639-121-1490.
1: Igualmente.
2: Sí, cualquier.
1: 639-119-0389 o 639-121-1490 por llamado, por WhatsApp. Si usted quiere más información, les puede mandar un mensaje a ellos. Todo es de manera discreto, por eso son Alcohólicos Anónimos. No se juzga, no se presiona, siempre y cuando la persona quiera, pues obviamente, recibir esta información para que pueda dejar el alcohol. Yo les agradezco mucho a Salvador y Fernando por estar aquí con nosotros. Pues seguimos pendientes.
2: Muchas gracias.
0: Gracias, Lalo.
1: Seguimos pendientes. Buenas tardes.
2: Gracias.
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1: Solamente 15 minutos ya los que nos separan ahora de las 2 de la tarde. 15 antes de las 2. Hay una problemática que vivieron vecinos de la colonia La Campesina. Tanto así que se tuvieron que manifestar al exterior de las instalaciones de la Comisión Federal de Electricidad en días pasados para exigir la atención ante la falta de energía eléctrica que señalaron afectó a varias familias desde la noche del viernes, ya que los habitantes denunciaron que la interrupción del servicio ya ha provocado que los alimentos almacenados en refrigeradores se echaran a perder. Usted sabe cuánto cuesta pues hacer el mandado y pues mantener obviamente los alimentos refrigerados es importante. En cuestión de salud, como usted guste y quiera. Y cuando existen este tipo de desperfectos en el servicio de la energía eléctrica, generan afectaciones no únicamente en los electrodomésticos, que sabemos que son caros también, los refrigeradores, el horno microondas y algunos otros que siempre tienen que estar conectados a la luz, por llamarlo de alguna manera. Aparte de esto, aparte de las afectaciones, También, obviamente, el producto, que en este caso es en el refrigerador, que se echa a perder. No se diga, obviamente, también de las pantallas y un sinfín de cosas más. Tanta fue la desesperación que tuvieron que manifestarse los vecinos, expresando especial preocupación por una persona de bajos recursos y con una condición de salud delicada que depende completamente de un concentrador de oxígeno. Señalaron que la falta de electricidad representaba un riesgo para su salud y cuestionaron que, pese a tratarse de una situación que consideran de emergencia, la atención no fue resuelta en tiempo y forma. Asimismo, los habitantes aseguraron que han realizado más de 18 reportes ante la Comisión Federal de Electricidad y que, aunque personal de la dependencia acudió al sector, el problema, pues, es recurrente. Y no es únicamente la campesina, ¿eh? Diferentes sectores han tenido esta problemática con las fallas últimamente en el servicio de energía eléctrica en diferentes sectores de ciudad, de la ciudad de Delicias. Aquí, en lo que respecta a los vecinos de la colonia campesina, afortunadamente ya fueron atendidos, ya se regularizó, por supuesto, el servicio de la Comisión Federal de Electricidad. Platicamos precisamente con la comisaria de la campesina. Esto fue lo que mencionó para Noticieros Radiza.
12: Hola, ¿qué tal? Buenas tardes. Mi nombre es Joana Bueno, soy comisaria de Colonia Campesina. El presente de este audio es solo para informar que la Comisión Federal de Electricidad ya acudió a reparar la falla que presentaba nuestra colonia desde el día viernes. Ya teníamos más de 36 horas sin servicio en 6 cuadras de aquí de nuestra colonia. Indudablemente, pues, es denigrante y es algo triste que tengamos que recurrir a este tipo de métodos de ir a hacer presión hasta sus oficinas para que nos presten atención y que volteen a ver las comunidades rurales, debido a que parece como si no pagáramos nuestro servicio, ¿verdad?, cuando pagamos recibos excesivamente caros. Entonces, pues, agradezco ante todo el apoyo de la comunidad que se presentó ahí en las instalaciones, a las personas que nos apoyaron aquí en la colonia, y también a los medios de comunicación que se tomaron el tiempo y la disposición de dar a conocer esta problemática, que sé que es muy común en las colonias rurales, y yo invito a las personas que cuando pase este tipo de situaciones se unan entre vecinos y alcemos la voz. No podemos dejar que esto suceda. Se supone que es una empresa de nivel mundial, pues, de primer grado, ¿verdad? O sea, que son excelentes y, para mi punto de vista, pues, no es nada de eso. Dejan mucho que desear. Sé que hay excelentes colaboradores y sé que hay personas también que están nada más calentando un asiento. Entonces, por mi parte, ha sido todo y, pues, que tengan una excelente tarde.
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0: Solamente 8 minutos ya antes de las 2 de la tarde. Usted sabe que cuando llegan aquí las quejas a través de los números de atención, que vuelvo a repetir con mucho gusto, 639-474-0993 y también 639-472-0660, nosotros los canalizamos con la autoridad competente. Ya los reportes, por obvias razones, en cuestión de tiempo, no alcanzamos a leerlos todos, por cuestiones, le repito, de tiempo, pero tenga esa seguridad de que ese reporte llega a la autoridad, completa y absolutamente, tenga esa seguridad. Ahora, volviendo al tema. La mayoría de los reportes que nos llegan en torno a los hechos viales es sobre la molestia de vecinos en diferentes sectores de esta ciudad de Delicias, y no únicamente de Delicias, sino también de los municipios cercanos, de los escapes modificados. Es un tema que hemos tocado en reiteradas ocasiones. Ya sabe que genera, pues obviamente, esta molestia, y los mismos vecinos dicen, por favor, que ya les quiten esas motos porque no dejan dormir, no dejan hacer nada. Nada más nos están asustando, nada más nos generan complicaciones, sobre todo cuando se trata de adultos mayores o cuando se trata de niños también, que hay en casa que sabemos que son pequeños. En Meoqui están haciendo también lo propio. Están teniendo este tipo de operativos que ya se han implementado, le repito, en diferentes municipios. En Delicias también ya se han implementado. Usted recordará sobre estas motocicletas que fueron aseguradas durante semanas pasadas. También en Meoqui se mantiene de manera permanente este operativo denominado motociclista responsable. Está enfocado principalmente en prevenir accidentes, fomentar el uso del casco de seguridad, pero sobre todo atender la circulación de motocicletas con escapes modificados que generan este ruido excesivo. La información la brinda el director de Seguridad Pública. Escuchemos al comandante Víctor Orona.
1: Por instrucciones de nuestra alcaldesa, la arquitecta Miriam Soto, en el departamento de Vialidad, que pertenece a la Dirección de Seguridad Pública, seguimos trabajando con este tema de las motocicletas y principalmente exhortando a los padres de familia para que sean ellos los primeros en supervisar a sus hijos, que cuenten si van a salir con este vehículo, se pongan el casco de seguridad. Lamentablemente seguimos teniendo accidentes donde pierde la vida a personas. Entonces, bueno, la instrucción es muy clara de nuestra alcaldesa: seguir primero con la prevención y segundo, también seguimos trabajando con lo que son los escapes ruidosos. Estos escapes ruidosos que vienen a perturbar totalmente la tranquilidad de los ciudadanos del municipio de Meoqui, de niños, de gente que trabaja hasta tarde o de gente que se tiene que levantar muy temprano a sus actividades. Y bueno, al modificar este tipo de vehículos con estos escapes, asemejan como si fueran armas de fuego, y es como te digo, perturban la tranquilidad de los ciudadanos. Hay personas de la tercera edad, hay personas con algún tipo de enfermedad que tampoco no pueden dormir o al escuchar estos ruidos, pues pierden totalmente la tranquilidad. Entonces, seguimos exhortando a los padres de familia para que supervisen a sus hijos. Primero, que se pongan el casco de seguridad. Segundo, que nos ayuden a que no modifiquen estos escapes. Y bueno, la Dirección de Seguridad Pública, a través de la Coordinación de Vialidad, seguiremos muy al pendiente. Y si se requiere, sacando de circulación este tipo de vehículos. Bueno, el operativo es permanente. Ya tenemos más de 3 años y medio trabajando con este programa de Aprende a Mantenerte Seguro, que es como te decimos, lo primero es la seguridad del conductor de la motocicleta, pero también garantizar la tranquilidad de los ciudadanos del municipio de Meoqui.
0: Y esto obedece al número de accidentes que se han tenido en este tipo de vehículos de dos ruedas. Y nos llegan los comentarios, las opiniones de la gente. Dice, hemos visto cómo lo sacan de circulación y da tristeza que los mismos padres de familia sean los que se hacen los ofendidos porque les retiran la motocicleta a su hijo por no traer el casco de seguridad o el escape modificado. Y es que aquí hay que entender que los padres de familia es el primer filtro. Es decir, una motocicleta no es una bicicleta, no es un juguete, no es algo que se deba de tomar a la ligera, es un vehículo que debe de cumplir con todas y con cada una de las reglas que brinda el Departamento de Vialidad. Es decir, su placas de seguridad, la documentación, el seguro y también obviamente su casco, que es algo de lo más importante. Y mucho menos debe de andar molestando a terceras personas con el escape modificado. Así que pues son las opiniones de la gente. Dice que los padres de familia son los primeros en ser los que deberían de tener este primer filtro de decir a ciertas horas, pues como es menor de edad, ya no debe salir, mucho menos en la moto, a las altas horas de la noche. Aparte de agradecer que multaron o que le quitaron la moto a su hijo. ¿Por qué? Porque no traía el casco de seguridad, en vez de enojarse. Porque al momento de que ocurren los accidentes y no trae el casco de seguridad, imagínese nada más. El golpe en la cabeza, usted sabe que los golpes a la cabeza son bastante serios. Y es por ello que se debe cumplir con toda esta normativa. Otro de los mensajes es, muy bien, que sigan así los operativos. Más de estos para Meoki y también para Delicias, que mucha falta hacen. Hasta que entiendan estas personas que no se pueden andar jugando carreritas, ni mucho menos andar realizando maniobras en ciertas vialidades. Y utilizar este tipo de escapes, por favor, ya quítenselos. Pues sí, es parte de los mensajes. Gracias por interactuar junto con nosotros. Es la opinión de la gente, como siempre, son muy importantes para nosotros. ¿Qué opina usted del tema? 2 minutos antes de las 2 de la tarde, vamos a una pausa comercial.
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0: Ya son las 2 de la tarde con 1 minuto. Dentro del marco del Día Mundial para la Prevención del Embarazo No Planificado en Adolescentes, que fue el pasado 26 de septiembre, el Instituto Municipal de las Mujeres en Delicias reforzó las acciones de información y concientización en los planteles educativos, beneficiando cerca de 1,000 estudiantes. Escuchamos a la directora del instituto, a la licenciada Daniela Rodarte.
10: Así es. El próximo 26 de septiembre estaremos conmemorando el Día Mundial de la Prevención del Embarazo No Planificado en Adolescentes. Y para nosotros como instituto es muy importante llevar esta información directamente a las escuelas. Esta semana estuvimos visitando la secundaria Leyes de Reforma, la secundaria 43, llegando casi a más de 1,000 estudiantes con una plática impartida por el doctor Erwin Sainz del Departamento de Servicios Amigables del Centro de Salud. la enfermera Carolina Reyes, también del mismo centro de salud, nuestra trabajadora social del Instituto de las Mujeres Kimberly Figueroa, quienes se dieron cita a visitar a estas escuelas e impartir estas pláticas. La verdad es que no solo se trata de una fecha, seguiremos llevando estas capacitaciones, estas pláticas a diferentes escuelas, porque queremos que las jóvenes y jóvenes, pues tengan esta información y puedan resolver todas las dudas, sobre todo tomar decisiones responsables sobre su proyecto de vida. En el instituto estamos preocupadas y ocupadas por estar llegando y conmemorando todas las fechas que podamos nosotros llevar y acercar información. Y pues también hacerles un llamado y un recordatorio a los padres de familia, que hablemos con nuestros hijos, que los escuchemos, que apoyemos a generar esa conciencia desde casa, porque pues también la prevención empieza con una buena información y con comunicación. Y pues también hacerles la invitación a las demás escuelas de nuestro municipio a acercarse al Instituto de las Mujeres. Tenemos bastantes capacitaciones, bastantes pláticas, y pues precisamente a todas queremos tratar de abarcar y poderlas agendar para seguir llevando herramientas de prevención y concientización hasta los planteles.
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0: Ya estamos de regreso, 31 grados en Ciudad Delicias, son ya las 2 de la tarde con 7 minutos. Usted recordará sobre esta información un trabajo de nuestro compañero Mauro Moreno desde el lugar de los hechos con este incendio que se genera en un expendio de cerveza y abarrotes ubicado en Laderas del Norte. Ya nos entrevistamos con el comandante del jefe de bomberos aquí en Delicias, el comandante Alejandro Chavarría. El funcionario explicó que fue un probable cortocircuito en un refrigerador lo que se provocó en este incendio. Asimismo, se trabajó, por supuesto, rápidamente para sofocar las llamas y evitar el mayor número de daños en el local. Tenemos aquí los detalles.
21: Primero se llevó a cabo una revisión dentro de este centro comercial donde aparentemente fue un probable cortocircuito en un refrigerador, que fue el que generó este incendio en ese lugar, ya que en ese lugar se encontraban cajas en desuso, lo que fue donde se propagó inmediatamente. No avanzó tan rápido porque se encontraba cerrado, no había oxigenación, y fue oportuno el llamado al 900, al 911 o 911 para poder intervenir con el departamento de bomberos y no se pudiera propagar a lo demás. Se controló a tiempo. No tuvimos el estimado daño del propietario, ya quiero hacer apenas la revisión, ya que fue en la noche, pero sí hubo daños de consideración tanto en algunos refrigeradores como en estructura del local.
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0: 2:12 p.m. ya. Aprovechamos al comandante de bomberos, Alejandro Chavarría, menciona que fue un incremento en el número de emergencias que registró el departamento en el periodo comprendido del 21 al 27 de septiembre. Fueron 34 los llamados, de los cuales destacan 4 incendios en casa-habitación, 2 más en giros comerciales e industriales. Tenemos aquí, Lea, los detalles.
21: Mire, lo que corresponde al 21 al 27 de septiembre de semana, tuvimos un incremento en llamados, fueron 34 llamados al departamento de bomberos, de los cuales fueron 2 incendios en industrial comercial, 7 pastos secos, una revisión de un hidrante, 7 servicios sociales, 4 incendios en casa habitación, 6 avispas, 5 fugas de gas, se atendió una inundación y un choque por derrame de combustible. Fueron 34 llamados que se atendieron dentro del departamento de bomberos.
0: Una publicación alertó a vecinos de la colonia del empleado en esta ciudad de Delicias tras la denuncia de la presencia de un sujeto desconocido que presuntamente intentó ingresar a una vivienda subiéndose a la azotea. De acuerdo con la publicación, el usuario subió descalzo al techo del domicilio con la aparente intención de meterse a la propiedad. La denunciante detalló que al bajar del inmueble el sujeto se colocó los tenis y estuvo enviando mensajes a través de su celular. Posteriormente tomó una maleta que llevaba consigo para retirarse. La denuncia causó de inmediato revuelo entre los internautas y los colonos del sector, acumulando rápidamente pues esta inquietud. Asimismo, se pidió el apoyo de la ciudadanía para lograr identificarlo y prevenir posibles robos. Ante esta situación, los habitantes del sector solicitaron mayor presencia y patrullaje por parte de Seguridad Pública Municipal de Delicias. Le repito, esto en la colonia del empleado. La finalidad es evitar que se cometan más afectaciones al patrimonio de las familias de dicho sector. Este video aparece a través de ADC Noticias Digital de Radiza. Son ya las 2:14 p.m. Vamos a un corte comercial.
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0: Seguimos atendiendo sus reportes, gracias. Calle Tercera Oriente, plaza a un costado de Lienzo Charro, colonia Carmen Cerdán, dice, en una llave de la plaza está tirando mucha agua, está reventada. Muy bien, ya lo canalizamos, gracias. Con servicios públicos municipales, siempre agradecemos mucho la respuesta que tenemos del ingeniero Carlos Rodríguez y de todo su equipo. Gracias. A sus órdenes a través de las líneas de atención de Noticieros Radisa. Son más de 10,000 familias las atendidas a través de los diferentes programas y departamentos, como la creación del Centro de Rehabilitación Integral, la Estancia Infantil Municipal y el Comedor Comunitario en Lázaro Cárdenas. Habla Norelia Hernández, quien es la directora del DIF Municipal en Meoqui.
1: Es nuestro segundo informe de actividades de esta administración, pero pues han sido 5 años de arduo trabajo. Pues destacamos mucho el crecimiento que hemos tenido en la familia DIF. Empezamos como 12 integrantes y ahorita pues tenemos, somos alrededor de 40. Pues la creación, como pues lo mencionó ya nuestra alcaldesa, de la segunda etapa del CRI, que pues esto vino a cambiar muchas vidas. Vamos ya también con la noticia de que se abrirá el segundo comedor comunitario. Y bueno, pues seguimos trabajando por las familias de Meoqui. Como pues lo mencionábamos, crecimos en un 300% en casi pues todas las actividades pues a realizar, ¿no?, que tenemos como DIF. Mencionamos pues que somos el corazón del gobierno y que la verdad es de que pues ahí en el DIF se entretejen muchas historias de mucho dolor, y que a veces todas esas personas que acuden a esas instituciones como DIF, pues es el único recurso que tienen. Entonces yo creo que lo que nos llevamos es ese aprendizaje de ser más empáticos, más humanos, y pues de siempre tener, pues cuando menos esa escucha, ¿no? A veces los problemas son demasiado grandes y no podemos atender en su totalidad o llevar todo el recurso, pero pues tratamos de brindar un abrazo y contención en la manera pues más de lo posible. Pues yo he tenido eventos personales de mucho dolor y fue pues hace 7 años, ¿no?, cuando mi hijo mayor regresa a la casa del padre. Yo creo que pues Dios no se equivoca en sus planes, y para mí DIF ha sido esa plataforma de salvación. Yo llegué a DIF pensando que iba a ayudar a muchas familias, a muchas personas, pero pues creo que el DIF es quien me ha ayudado y me ha ayudado a reconstruirme desde pues el servicio. Que estoy súper agradecida. Le decía ahorita que yo estoy segura que Dios le susurró al oído para que me invitara a este proyecto, y pues nuevamente le agradezco y le doy las gracias por haber escuchado ese susurro de Dios. Que mis puertas siguen abiertas, que seguimos trabajando, nos queda un año de mucho trabajo, tenemos que terminar ese proyecto del CRI, y bueno, pues que siempre, como lo dice también mi director y hijo adoptivo Luis Valle, nuestras puertas siempre están abiertas, y que bueno, pues a ellos son los que les toca juzgar el trabajo que hemos realizado.
0: Fue un balance semanal de 58 remisiones al Reglamento de Justicia Cívica y la detención de 6 personas que fueron puestas a disposición del Ministerio Público. Así lo reportó la Coordinación Operativa de Seguridad Pública Municipal en Delicias. Hay diferentes consignaciones. Entre ellas, violencia familiar, que fueron turnados a la FEM, que es la Fiscalía Especializada de la Mujer. También otro que llamó la atención fue un joven de 19 años que fue detenido por grafitear un vehículo. Esto ocurre en la colonia del empleado. Aquí hay un tema muy interesante, que es los grafitis. Este es un problema de la sociedad, este es un problema de todos. ¿Por qué?

0: porque hay espacios públicos en los cuales generan una mala imagen, obviamente, al momento de que están todas rayadas. Esto se da mucho en los espacios públicos, en las plazas. Es por ello que nosotros, como vecinos de diferentes sectores, hay que tener esta comunicación siempre y estar en contacto, obviamente, con los mismos compañeros, con los mismos vecinos, para proteger estas áreas que son de uso común. Esto hay que dejarlo claro. Esto no es arte. Estar grafiteando, estar rayando paredes, bardas, canchas, no es arte, de ninguna manera. Aparte, genera este daño material. Es el impacto económico que recae directamente sobre los dueños de las viviendas, comercios o sobre el presupuesto municipal. ¿Por qué? Porque alguien tiene que asumir los costos de limpieza y de restauración, que usted sabe que si se raya una pared, por más sencilla que salga esta pintura negra, que es en la mayoría de los casos, hay que pintar toda la barda. Hay que pintar toda la pared. Y usted sabe que por el uso del tiempo, pues ya no queda igual. Y sabemos que la pintura, pues tiene obviamente diferentes costos. Y es la molestia de las personas. ¿Por qué? Porque ya la pintan. No pasan ni 3 o 4 días, a lo máximo una semana, cuando ya otra vez está rayado. Estamos hablando de que infringe la ley. Al realizar de forma clandestina sobre bienes ajenos, esta conducta está catalogada como una falta administrativa o un delito en la gran mayoría de las legislaciones. Estamos hablando de que a usted le ha costado mucho tener su casa en las mejores condiciones, a la medida de lo posible, por supuesto. Y no se vale, le repito, que esas personas, de buenas a primeras, vengan a rayar algo que tanto le ha costado a usted. Más cuando se trata de vehículos, más cuando se trata de su pared. Si tienen muchas ganas de pintar, hágalo en un espacio que así corresponda. Hágalo de manera canalizada, por supuesto. Tal vez pudiera encontrar algún espacio en los mismos vecinos que le permitan rayar. No creo, pero tal vez pueda pasar. Porque a nadie le gusta que le rayen la pared, la barda y mucho menos el vehículo. Mucho menos que anden rayando las canchas. Nadie va a estar contento con esto. Es por ello que es muy importante entre todos, le repito, los mismos vecinos del área, cuidar este tipo de espacios. Es un espacio familiar, los jueguitos, las placitas en las diferentes colonias, sectores y demás. Hay que cuidarlos entre todos, que estén en buenas condiciones y que este tipo de espacio sea para las familias, no sea para los jóvenes que únicamente se reúnen en las canchas para poder tomar, andar con el vapeador, con el cigarro o con algunas otras sustancias ilegales. Hay que rescatar este tipo de espacios y no permitir, le repito, nosotros como vecinos, que estas bolitas, que estos grupitos se adueñen de estos espacios que son para los niños, que son para las familias, que son para realizar deporte, que son para una convivencia, que son recreativas. Hay que poner de nuestra parte y de manera inmediata marcar al 911 para que Seguridad Pública haga lo propio y disperse estas bolitas, le repito, en los cuales se generan pues ciertos conflictos, porque lo único que hacen es juntarse, sí, pero para beber o para fumar. Tenemos aquí el balance semanal de las remisiones a Reglamento de Justicia Cívica. Escuchemos.
1: Por parte de las novedades de la coordinación operativa, comprendida de este lunes 21 al domingo 27 de septiembre, tuvimos un total de 58 remisiones por faltas a Reglamento de Justicia Cívica. En esta semana se pusieron a 4 personas a disposición de la Fiscalía Especializada de la Mujer por el delito de violencia familiar. Asimismo, esta semana se pusieron a 2 personas a disposición del Ministerio Público del Fuero Común, siendo estas las siguientes: un masculino de 19 años de edad por el delito de daños a la carrocería de un vehículo particular con graffiti, esto en la calle 12 y avenida Primera Poniente de la Colonia del Empleado, el día miércoles 23 de septiembre. Esta persona es puesta a disposición del Ministerio Público. Asimismo, se realiza la detención de un masculino de 26 años de edad por el delito de daños a un cristal de un local comercial, esto en la avenida Séptima y Río Florido Oriente, el día viernes 25 de septiembre. También esta persona es puesta a disposición del Ministerio Público por el delito de daños. Lo más relevante que tenemos por parte de la coordinación.
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0: Inicia la semana y en esta misma se acaba el mes de septiembre y le damos la bienvenida a octubre 2026. Son 31 grados lo que marca el termómetro. Máxima para el día de hoy pudiéramos alcanzar hasta los 33 grados. Hay 45% de probabilidad de lluvia contemplada para este lunes, para este inicio de semana. El día de mañana martes esperamos temperaturas mínimas de 20 grados, máxima de 31. Para el día de mañana martes, 60% de probabilidad de lluvia. Para el miércoles, mitad de semana, desaparecen estas probabilidades. Esperamos mínimas de 19, máximas de 32. Para el miércoles, la presencia del factor viento o ráfagas que pudieran alcanzar hasta los 18 kilómetros por hora. Para el jueves, mínima de 16. Aquí es donde ya inicia pues, este descenso de temperatura, que cada vez está cambiando de manera paulatina para que se vaya preparando poco a poco. 16 grados como mínima la mañana del jueves, mañana fresca para delicias, máxima de 29, cielo despejado. Para el viernes esperamos temperaturas mínimas de 17 grados, máximas de 28. Para el sábado es cuando vuelven las probabilidades de las precipitaciones. Para el sábado, 35% de probabilidad de lluvia, mínima de 16, máxima de 27. Y para el domingo se incrementan las probabilidades de lluvia hasta en un 55%, mínima de 16, máxima de 25. En resumen, ¿qué es lo que podemos mencionar? Lo más fresco será de 16 grados, será para la mañana del jueves, igualmente para el fin de semana, sábado y domingo. Las temperaturas más altas, ¿cuándo? Hoy, 33 grados como máxima y también para la mitad de semana, para el miércoles, 33 como máxima. La presencia del factor viento, para la mitad de semana, 18 kilómetros por hora. Y la probabilidad de precipitaciones, le repito, hoy lunes, mañana martes, también vienen para sábado y domingo. Los días en los cuales se esperan algunas lluvias para Ciudad Delicias y para la región. Son pronósticos, tómelos en cuenta. Ya sabe, como siempre lo escuchó aquí, a través de Noticieros Radice Radio. Yo soy Lalo Hernández, que tenga usted un excelente inicio de semana.
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6: 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Esto y más en Fusión Deportiva. Mi Iván.
7: No, bueno, muy interesante lo sucedido esta temporada en Grandes Ligas. Ya está todo definido. Bueno, pues vamos a ver las llaves, cómo quedaron, qué pasa con los equipos que calificaron. Muy, muy interesante. Se quedó el equipo de los Rangers de Texas a un solo juego de avanzar también en la serie de comodinas. Lo mismo que el equipo de los de Miami, de los Marlins de Miami. Bueno, vamos a ver todos estos datos el día de hoy. Muy interesante. Aquí le va a Yankees. Ay, le trae la gorra a los Yankees. Somos varios de los Yankees. Nomás un bostoniano. Se me hace que deberíamos haberle dado descanso a Turi hoy, Richie.
6: Arturo Morales, buenas tardes.
8: Muy buenas tardes, gracias.
7: ¿Eh? Sí.
6: No te escucho, Arturo. A ver ahí. No sé si le prendiste o no le prendiste. Yo creo que está. No, está apagado, Arturo. Le apagaste.
8: Ya ves, y eso por llegar tarde. Buenas tardes a todos. ¿De qué me perdí? De nada bueno.
6: Pues de que van a perder mañana los Medias Rojos de Boston.
7: Por eso. Sí, tal cual.
6: Te perdiste que van a perder mañana.
8: Por eso. De nada bueno. O sea.
6: Pero hasta mañana.
7: ¿Quiere apostar?
8: ¿Sabes de qué? Sí.
7: ¿Sí? ¿La cena?
8: Sí. Bueno, aunque no eres muy bueno tú para pagar lo que debes.
7: No, ¿cómo no? No,
8: debes una vez. No.
6: Vamos a ir a corte mientras arreglamos este problema aquí con Iván y con Arturo. Yo apuesto que no apuestan. Siempre digo eso. Vamos a corte y regresamos.
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6: Gracias, muchas gracias. Volvemos aquí a Fusión Deportiva desde el 19 en esa tarde, último lunes del mes de septiembre, 28 de septiembre. Una fecha, híjole, que nos llega, ¿eh? Hace 13 años falleció Doña Alicia.
7: Ah, sí, caray, un día como hoy. Richie, hombre.
6: Pues bueno, ya.
7: Sí, hay que recordarlo siempre, ¿verdad? Sí, cómo no.
6: Pronto pasa el tiempo.
7: Qué pronto. 28 de septiembre.
6: 28
7: del 2013.
6: Son 13 años.
7: Caray. Bueno.
6: Y ese el señor Díaz en noviembre y su papá en enero. ¿Sí?
7: Unos meses.
6: También 13 años, ¿no?
7: Pues sí, el 14 de enero, el 14.
6: Sí.
7: También 13 años.
6: Sí.
7: No, 12.
6: No, él cumpliría. Ellos 13.
7: Ajá.
6: Y su papá cumpliría.
7: En enero 13.
6: En enero 13 años.
7: En enero 13 años, caray.
6: ¿Cómo pasa el tiempo, no? ¿Cómo pasa el tiempo?
7: Son fechas que hay que recordar.
8: Sí, rapidísimo, claro. Rapidísimo. Y cómo no olvidar a mi tía, a Doña Licha, fiel, pero fiel seguidora de los juegos de béisbol. A los regionales, a los estatales, a los nacionales, siempre estaba ahí presente. ¿Eh?
7: Y hasta Grandes Ligas, yo creo también, ¿no? Claro. Oiga,
6: es que mi jefa. Era que hacía el line-up, después lo hacía Mela y luego Mague, y en un tiempo Celia para Fox, Castita para Fox. O sea, fue la que empezó, Doña Alicia,
7: con ese asunto,
6: ¿no, Arturo? Fíjate nada más.
7: No.
6: Pues bueno, son cosas que pasan y que recordamos, ¿eh?
7: Sí, definitivamente, Richie, pues sí. Más usted, obviamente, pues lo trae.
6: Sí, sí.
7: Hoy, nunca se olvida, ¿verdad? Los papás nunca se olvidan.
6: No, y siempre hacen falta.
7: No, claro, siempre hacen falta.
6: Imagínese usted ahorita, su papá, ¿qué diría viéndolo usted hacer la actividad que ahorita hace?
7: No, yo creo que él estaría haciendo la actividad, ¿verdad? O sea, no, a mí me hubiera tocado andar por otros lados.
6: Así es.
7: Sí, así pasa en esta vida.
6: Así es.
7: Parte del show. Sí, descansen en paz donde quiera que estén, ¿verdad?
6: Y
7: un abrazo.
6: Y ahora los tienen la mira. No creo que
7: no, claro, sí.
6: ¿Cuándo dejaron aguas?
7: Hoy a las 7
6: de la tarde, hay una misa aquí en, pues, de aniversario luctuoso en el Templo de Fátima, 7 de la tarde, para la gente que nos quiera acompañar, pues ahí vamos a estar, hoy 7 de la tarde en el Templo de Fátima. Bueno, pero hablar de Doña Licha, hablar de lo que ha pasado en la vida.
7: Es hablar de béisbol. Es hablar de béisbol, hombre, viene lo interesante. En esta época del año, ¿no? Comienza el otoño y obviamente comienza la serie de Grandes Ligas. Hay gente que sigue toda la temporada de pe a pa. A veces es difícil, ¿no? Sobre muchos equipos, seguir el regional, seguir el estatal. En nuestro caso, Richie, yo creo que nos metemos mucho a Grandes Ligas una vez que termine el campeonato estatal, ¿no? Porque sí nos absorbe mucho tiempo, ¿no? Aprenderse los nombres de cada uno de los equipos, aprenderse los roles, estadísticas, el análisis. Pero yo creo que Grandes Ligas, ahí está, ¿no? Es como parte ya de nuestro mismo ser, de que en estas épocas no se habla otra cosa más que de béisbol, de Grandes Ligas. Y yo no sé ustedes, pero pues uno se emociona mucho, ¿no? Ya cuando van a empezar los playoffs, la postemporada, cuando comienza la serie de comodines desde la semana pasada, pues obviamente ir siguiendo quiénes son los equipos que van tratando de hacerse de un lugar en la serie de comodines. Estuvo muy interesante con los Rangers de Texas, con el equipo de las Medias Rojas de Boston, con el equipo de los Astros de Houston, sobre todo en la americana.
6: ¿Quién iba a pensar que Astros iba a pasar, eh?
7: ¿Quién iba a pensar que Astros iba a pasar? Se quedó Rangers a un solo juego de haber pasado en lugar de los Astros de Houston. Pero hay competencia ahí entre los equipos de Texas. Miami se quedó también a un juego en la Liga Nacional. Pero están los que tenían que pasar. Hay equipos que descansan, el sistema de comodines. Son, a final de cuentas, 6 equipos los que pasan de cada una de las divisiones. Son 12 equipos los que están a partir del día de mañana, aunque 3 descansan de una división, 3 descansan de la otra división, de la americana y de la nacional. los equipos que descansan de la Liga Nacional, bueno, pues el equipo de los Dodgers de Los Ángeles, ¿no? Una gran temporada de Shohei Ohtani, bateando con 30 cuadrangulares, quizá no la más espectacular como en otros años, pero hay que recordar que él regresó al montículo también, ¿no? Shohei Ohtani estuvo pichando. Hay algunos rumores que no está al 100% físicamente. La ventaja es que el equipo de los Dodgers pues descansa. Sí. Esta semana le toca descansar a los Dodgers hasta la siguiente. También de la Liga Nacional, aparte de los Dodgers, pues los que descansan es el equipo de los Cerveceros de Milwaukee. También le toca descansar.
20: Un equipazo
7: Milwaukee también con mucha juventud, ¿eh? Sí. Por todos lados plagado un equipo que sí estaba pronosticado desde hace 2-3 años seguir con esa inercia, el equipo de Milwaukee, y también el que descansa, pues son los Bravos de Atlanta. Otra vez Atlanta y su eterno rol protagonista, la pelea yo creo más grande en la Liga Nacional es Atlanta contra Dodgers, ¿no?
8: No hay otro. ¿Sí? A los últimos 2 días se definieron las posiciones.
7: En los últimos 2 días, sí.
8: Y sobre todo por la del pase a comodín.
7: Entonces, sobre todo el pase del comodín.
8: Sí, estuvo muy reñido, cardíaco eso. Y pues sí, prácticamente casi nos metemos más de lleno en cuando se acerca la postemporada, cuando se acerca ya Grandes Ligas. En fin,

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2: Gracias. 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Bueno, mañana empieza la postemporada.
14: Sí, mañana empiezan, ¿sí?, los comodines.
2: Bueno, los comodines.
14: Pues, pero sí forma parte de la postemporada. Hay gente que lo ve como que no, o sea, pero los comodines ya es playoff, ya, ¿sí? Ya es postemporada. Ya,
9: ya todos los equipos jugaron 162 juegos.
14: Así es, porque la temporada ya se terminó.
9: Sí.
14: Todo lo que sigue a partir de ayer para ya es post, después de la season. Post season, que es postemporada, ¿no? Postemporada.
10: Sí, por supuesto. Y luego las. Los encuentros van a estar interesantes, pero el que más llama la atención, obviamente, pues es el de el Yankees Boston, de Nueva York. Pues
14: a lo mejor no llama tanto la atención, a lo mejor para usted le puede llamar la atención, no, pero Iván, no llama tanto la atención.
10: Iván, no me hieras mi
14: sus sentimientos. Sentido, no, en el buen sentido, tú eres favorito Yankees, ¿eh?
10: No, por ya
14: mucho,
10: sé.
14: Sí, por digo, mucho favorito Yankees.
9: Pero yo creo que aquí, Iván, lo que tiene que... Yo soy Yankee, lo veo a Yankee, quiero que gane Yankees. En la Liga Americana.
10: Sí, ya sé que somos dos contra uno, sí.
9: Pero sí, hay que decirlo, es una rivalidad que en una serie corta de tres juegos a ganar dos, cuidado.
10: No, pero es una, te digo, es una rivalidad que esto viene de un historial enorme. Desde que Yankees le quitó a Baby Ruth a Boston. De ahí empezó ya...
14: No, Yankee no se lo quitó. Boston lo dejó ir. Boston no sabía lo que tenía. Boston dejó ir a Baby Ruth. Baby Ruth no se quería ir nunca de Boston, ¿no? Pero lo soltaron.
10: O sea, la gente no lo entendió de esa manera.
14: Pero sí lo entiendo. El detalle es, Turi, la rotación de pitcheo de los Yankees, ¿no? A este lanzador que es candidato a hacerse del Cy Young, Cam Schiller. Buenísimo, buenísimo. Ni los Yankees esperaban que les funcionara tanto
9: como
14: lo hizo. Cam Schlitler, tiene sus pronunciaciones, ¿va? Pero Cam Schlitler, buenísimo, buenísimo. 15 ganados, 4 derrotas, con 2.63 porcentaje de carreras limpias, 127 entradas lanzadas. Candidato, obviamente, a hacerse el sayón. Él es el que va a abrir el día de mañana. Pero no solamente está él. Acuérdense que Yankees hace 3 años adquirieron también en el mercado libre al zurdo de los Bravos de Atlanta, Max Fried. Les ha funcionado demasiado bien, pero ya recuperaron al brazo derecho también a Gerrit Cole, que regresó en mayo. Él fue sometido a una intervención de la Tommy John.
9: ¿Eh?
14: Y ya está listo también en Gerrit Cole. Estos tres abridores lucen durísimos para el equipo de los Yankees, es verdad. No van a tener al juez, a Aaron Judge, no lo van a tener otra vez lastimado. El juez se pierde esta serie de comodines, pero en el picheo abridor luce durísimo el equipo de los Yankees, durísimo. Es la clave, siempre los abridores.
10: Por supuesto, estoy de acuerdo con eso. Pero vaya, ¿cuál es el mérito de Mea Roja de Boston? Que después de un inicio incierto, un inicio palarrastro, muy malo, malísimo, donde la directiva tuvo que sacar a la escora con todo su equipo,
14: se corrieron
10: cuerpo técnico.
14: A todo el cuerpo técnico.
10: Y cambió, pero cambió definitivamente. Empezaron a ganar. Tuvieron rachas de 14 juegos, 12 ganados, 11 ganados, en fin. Entonces, esa manera de cómo se fue superando poco a poco Medias Rojas de Boston le ganó la confianza, pues, al aficionado, al fans de Medias Rojas, para que le siguiera yendo
14: a ese equipo. Y tienen de raíces mexicanas, Jared Durán, ¿no?
10: Jared Durán, sí, por supuesto. Jared Durán. No. Y fíjate que renovó gran parte de su staff de jugadores. Hubo un tiempo donde vino jugando como equipo. O sea, no había
9: un líder, una estrella, vamos a decir.
10: Exactamente. Y llega después Troy Story, que venía
14: veterano. Story, sí.
10: Vino también a formar parte de esa
14: alineación.
10: De esa alineación importante. Y luego de la manera. La manera. Mandé.
14: Como
10: shortstop.
14: Sí.
10: Y la manera en cómo vino terminando Media Roja de Boston. Por eso te digo.
14: Y con el Harold de Chapman, el cubano atrás, ¿no? Como su cerrador. Es un espectáculo.
10: Fuera de serie.
9: Sí, contra Yankees creo que él va a querer hacer una muy buena actuación.
14: Pues sí, pero no les fue bien esta temporada contra Yankees a Boston, ¿no? Hubo mucha superioridad de Yankees sobre Boston en esta temporada.
10: Sí, definitivamente. Entonces, aunque tengas muchos nombres de picheo, de bateo, defensiva y ofensiva, yo me inclino por Boston Yankees. O sea,
9: la serie.
14: Pero van al Yankee Stadium también, es una gran ventaja, ¿no?
10: Eso es otra también.
14: Y los tres partidos, en caso de jugarse, es ahí. O sea, no hay movimientos en series. Todos los comodines se juegan en la misma sede.
9: Así es.
14: Todos van al Yankee Stadium. Ahí, por parte del equipo de Boston, está el novato y le fue muy bien, a Peyton Tolley. Peyton Tolley le fue muy bien a este zurdo novato, 23 años de edad apenas, fíjese, y va a abrir el partido mañana. Pero también tiene Boston a un veterano, bueno, no tan veterano, pero ya con mucha experiencia, a Sonny Gray. Buenísimo Sonny Gray, buenísimo, buenísimo. Logró ganar 18 partidos, perdió 5 nada más a Sonny Gray. Entonces, yo creo que lo más importante es el juego de mañana.
9: Él tira el segundo juego.
14: Él tira el segundo juego, se supone. Sonny Gray ya está anunciado también.
9: Sí, ya está anunciado también.
10: ¿A Velo lo dejaron por Medias Rojas de Boston? ¿Lo dejaron?
14: ¿A quién?
10: A Velo, Bello.
14: Ajá.
10: No sé si lo
9: Suárez dejaron. Va al tercer juego,
14: Sí, también Ranger Suárez se llama. Sí. Ranger Suárez, 8-5, 3-22, pues en 11 apariciones, no muy espectacular, pero es el tercer abridor en caso de ser necesario. Por lo pronto luce muy fuerte Yankees con sus abridores. La diferencia la puede hacer Sonny Gray. En el tema de los abridores. Ya en el relevo, sí, Boston trae cartas interesantes. En el relevo, obviamente con Aroldis Chapman, ¿no? Pero sí, hay tiro, como luego se dice. Hay
9: entonces,
14: tiro.
9: Pronóstico.
14: Esto en la americana, ¿no? Yo Yankees.
9: ¿Pronóstico Yankees. Sin menospreciar o sin
14: pero
9: mayoritear?
14: El que pasa o cuántos juegos?
9: Yo creo que
14: el que pasa, Yankees. Y a mí 2-0. No creo que Boston le gane uno. Ya le toca Yankees.
10: ¿Están así?
14: Sí, ya le toca.
10: Bueno, ya aventó la monedita, si haya apuesta o no haya apuesta.
14: No puede irse con el corazón, usted, Turi, tiene que ser realista y decir, sí, Yankees es favorito.
9: Favorito por su...
14: El fracaso sería peor,
10: obviamente. Ok. Tengo que tener mi corazoncito, si no...
14: Sí, pero necesito... Yankees es superior, ¿no?
10: Sí, está bien, ya lo dijiste 2-3 veces.
14: Pero es que no lo he dicho pero, usted. No, yo lo dije, pero usted lo tiene que decir.
10: Pues sí, pues no, ¿por qué lo voy a decir?
9: Oye, bueno, Yankees favorito.
10: Eso es.
9: Vamos a pensar en que no le vamos a Yankees, sino que por las estadísticas.
14: Por las estadísticas, Yankees,
9: Yankees favorito.
14: Ajá.
9: Medias Blancas de Chicago y los Astros de Houston. Yo creo que Chicago. Yo le voy a Chicago.
14: Me pues gusta. Es que la temporada de Astros también fue muy inexacta, ¿no?
10: Sí. Aunque se haya vendido en los años 20.
9: Sí, no, ya. Yo digo que a Blanca le...
10: Y fíjate que desde que surgió el robadero de señas de los Houston, ¿cómo le bajó?
9: Mira todo lo que traen ahorita en el béisbol.
10: Sí.
9: Todas las modificaciones.
14: No, igual sigue jugando, ¿no?
10: Altuve, traen un fenómeno.
14: Y todavía...
10: Que se llama Jordan Álvarez.
9: Sí.
10: No, es un fenómeno ese cuate, o sea...
14: De hecho, él terminó como campeón bateador de la Liga Americana, 311 milésimas.
10: 311, sí.
14: Sí, solamente un abajo de Luis Arraez, se quedó con 310 milésimas de ganar su cuarto título de bateo.
10: ¿Y qué me dices? Ahorita hablamos de los jonrones también, pero no, ese cuate fuera de serie.
14: Fuera de serie. El tema de los abridores, caray, pues... No está fácil para ninguno de los dos equipos, ¿no? Pero siempre vemos en postemporada que saltan nombres nuevos, ¿no? Y ahí es donde se hacen los héroes. Entonces, yo creo que de los rivales más fuertes, pues es Tampa, Yankees, aún con el comodín, y abajo estaría el equipo de las Medias Blancas de Chicago, ¿no?
9: ¿Quién lanza por bueno, se enfrentan? Fíjate, a mí lo que me gusta es que desde las 12 del mediodía, Arturo, los que no tenemos nada que hacer, podemos ver béisbol de grandes ligas. Ajá. De los comodines. 12... Y luego 3, 6 y 8.
14: Ese de White Sox.
9: Sí.
14: David Sandlin, ¿no? Es el que tira el primer partido. David Sandlin. Luego el segundo juego, Sean Burkey. Y pudiera David Martin terminar el tercer partido. Por Astros, Peter Lambert y Hunter Brown. Son los que pudieran estar ahí.
9: Bueno, pues. Va a
14: Chicago,
9: estar
14: obviamente, porque terminó mejor. Pero la experiencia la tiene, yo creo, que Astros, ¿no? En el playoff.
9: Pues,
14: todavía.
9: Sí, todavía.
10: Yo sí, creo que para mí mi favorito es Medias Blancas, sí.
9: Sí, me gusta Medias Blancas ayer.
10: Y no me voy con el...
14: con el favorito.
10: Sí, me voy con el favorito.
14: Entonces va con Yankees porque es favorito, Turi.
10: Ah, ok. Ya van cuatro.
14: Ya se contradijo.
9: ¿Cómo le está pichando pegado?
14: No, me toca porque ya en años anteriores Boston ha tenido mejores equipos y en esta ocasión Yankees y hay que aprovechar la recta.
9: No, y hay que decirlo, está parejo el tiro en cuanto un equipo ganó 84 y el otro ganó 81. Astros ganó 81.
14: No, sí.
9: Está tan descabellado el tiro.
14: No, está bueno el tiro entre Chicago y Astros también. Pero pues ahorita el que le toca descansar es Tampa Bay, ¿verdad? Tampa Bay.
10: Oye, ya deberían de cambiar esa división, oye, qué duro.
14: Sí, está muy dura.
10: Sí, está muy dura, una diferencia de no sé qué tantos juegos ganados de uno con el que la división de la Liga Nacional, muchísimos, la diferencia de ganados y perdidos, y no, esa división trae tres equipos
14: durísimos. Y siempre, aunque Tampa no era un equipo tan duro, ¿no? Pero normalmente pues era Yankees, era Boston, y Tampa los últimos años ha hecho, sin ser súper favorito, pero Tampa ha hecho buenos equipos también.
10: Pues sí, a descansar.
14: Con Arozarena, descansar a Arozarena, pues es el ídolo mexicano, ¿no?
9: Sí, pues le
14: toca descansar.
9: No saben la pelea.
14: Sí, aunque no, ya no lo quieren en Tampa, supuestamente el próximo año lo van a cambiar ya o van a buscarle salida.
9: La otra serie, Filadelfia contra Atlanta.
14: Bueno, Atlanta descansa, ¿no?
9: No,
14: Atlanta va contra Filadelfia. Dodgers es el que descansa.
9: Sí.
14: Está buenísima esa serie.
9: El que gane
14: durísima,
9: va contra Dodgers.
14: No, durísima. Filadelfia y Atlanta, yo creo que ahí sí es un volado, ¿eh? Verdaderamente. Yo me iría un poquito con Filadelfia. A mí me gustaría
9: más Filadelfia. Me gusta el bateo de Filadelfia.
14: Sí, sobre todo ahí con Luis Arraez.
9: Sí.
14: Fíjese que desde que lo cambiaron a Arraez de San Francisco a Filadelfia, en toda la temporada solamente se ponchó 28 ocasiones. Es una máquina de batear Arraez para poncharse en 500 turnos, 28 veces únicamente. Y usted ve la forma de entrenar de Arraez, es impresionante. Impresionante la manera en la cual choca la pelota, pero impresionante la vista que tiene Arraez. A él le sueltan la pelota, haga de cuenta que él está bateando en su posición normal.
9: Sí.
14: La pelota, en la forma en que él entrena, viene de arriba hacia abajo, de la cabeza hacia abajo, y tiene que saltar, tiene que sacar el swing arribita de abajito del cuello.
9: Ajá.
14: Y le pega mucho ese tipo de lanzamientos.
9: Tiene que batear tendido.
14: Tiene que batear tendido. Y yo me fijé en otro tipo de entrenamiento que hace Arraez, es que tiene el bat a la zurda, obviamente, y él le pega con la punta del bat, o sea, con el mango, con la ficha, con la parte de abajo. Con el tapón, él le pega la pelota, o sea, haciendo vista, así, le pega la pelota haciendo vista, chocándola. Tiene muy patentado él su forma de entrenar. No le funciona a cualquiera, obviamente, la manera, lo compacto del mismo Luis Arraez, la altura, lo compacto del swing, no le funciona a cualquiera. O sea, no lo puede usar un Aaron Judge, o no lo puede utilizar una persona que es alta o que tiene un swing más potente.
9: ¿Sí?
14: El contacto, la forma de envasarse, es el fuerte de Luis Arraez, ¿no? No bueno. Cualquiera en Grandes Ligas busca este tipo de swing. Acuérdense que Grandes Ligas busca el swing espectacular, busca el home run, busca los batazos. Arraez no. Arraez busca envasarse. No le ha ido muy bien el tema de los contratos, porque no es un jugador espectacular. Ha cambiado mucho el sistema de Grandes Ligas, pero él está envasado siempre, ¿no? Es impresionante la manera en la cual se envasa Arraez.
9: Va a estar buena esa serie. Filadelfia y Atlanta va a estar. Porque va contra Dodgers.
14: Sí, ninguno de los dos serían porque va contra Dodgers. Y la rotación de picheo de los Dodgers es espectacular, verdaderamente. Ahora que agarraron al zurdo Skew, al de los Tigres de Detroit, la rotación con Black Snell y con Skew está impresionante. Impresionante, obviamente, con Yamamoto, con Rocky Sasaki, con Otani, que está fuera de la rotación. Pero también estaría Glasnow cuando viene bien. No, hombre, cuidado con Glasnow. El año pasado lo demostró contra el equipo de los Azulejos de Toronto, que él puede aparecer en el momento oportuno. Y el mismo Dustin May, ¿no? Han estado lastimados algunos de ellos, pero pues impresionante también la rotación de picheo del equipo de los Dodgers. Increíble, increíble. Me gustaría ver esa rotación de Dodgers contra la rotación de los Yankees.
10: Sería mi sueño. Sí, ya te estás yendo muy a futuro. No, está bien.
14: Yankees otra vez. Lo vivimos que hace 2 años atrás y rompió récord de audiencia esa serie mundial y ahorita está la posibilidad. Digo, los dos equipos están en la postemporada.
10: Ya nos hace falta una serie mundial de Dodgers Rojas de Boston.
14: Sí, pues se ve lejos, pero todo puede pasar. Ya están en playoff, ¿no? Al menos
10: Diego,
14: son uno de los 30.
10: Me tengo que defender de alguna manera.
9: Sí, a mí me gustaría una serie mundial donde estuvieran peleando los Padres de San Diego. A mí se me hace una organización, un estadio, una ciudad muy interesante. Como que es un equipo que le ha faltado eso precisamente una serie mundial, porque es un equipo que tiene todo prácticamente. Que han invertido bastante. A lo mejor no les ha funcionado sus inversiones, pero no sé, me gusta el equipo de Padres de San Diego también.
14: Trae buen bateo con Tatis y con Machado, ajá, que han sido la constante en los últimos años. Ha habido mucha reestructura en su cuerpo técnico, en los lanzadores, pero ellos se han mantenido, ¿no? Sí. El niño Tatis y Machado espectacular también ahí en la tercera. Pues no está fácil, fácil, que sería Padres contra Chicago, ¿sí? Que al menos... Sí son favoritos los Padres sobre el equipo de Chicago, juegan en San Diego, sí son favoritos. Va a estar muy bueno los playoffs, ya no lo estamos saboreando. A partir de mañana, pues están todos los partidos, ¿no?
9: Definitivamente. Entonces, San Diego, Filadelfia.
14: San Diego, Filadelfia.
9: Houston y Yankees.
14: Astros y Yankees, así me iría.
9: Ah, sí. Uh-huh. Bueno.
10: Así mero.
9: Sí. ¿No le hace que no vos?
10: No, así menos el de Yankees y Boston.
9: Ah, okay, menos el de Yankees. Sigue con tu perrocito Arturo Morales Barrientos.
14: No, está bien, eso no debe cambiarlo nunca.
10: No debo. Va en contra de mis principios.
14: Así es.
9: Bueno, pero a favor de tu comentario, de tu análisis, pues tienes también que ser tú una persona que, bueno, las posibilidades cambian, pues sí, ¿no?
14: Las posibilidades cambian, claro.
10: No, me voy a hacer mejor como lo digo.
9: Vamos a ir a corte aquí, Fusión Deportiva, desde Cercía 19, y regresamos porque hay más tema.
14: Sí, los líderes de bateo, ¿no? ¿Quiénes fueron los líderes de bateo en jonrones, también en Grandes Ligas, y los porcentajes de bateo? Porque normalmente de ahí sale el MVP, de ahí sale el Cy Young también, ¿no?
9: Vamos y volvemos.
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12: Bueno, continuamos. Continuamos aquí en...
13: ¿Cómo ñoño? ¿Cómo ñoño? Fusión...
12: ¿Cómo ñoño le dijo la cilindrina?
14: Por el jardín derecho.
13: Sí, sí.
12: Pique
13: sí,
12: y se extiende.
13: No, ¿cómo no?
12: Pique y se extiende. Hasta el rincón del alma, ¿no? Del diablo.
13: Déjale, mando un saludo muy afectuoso a mi buen amigo Cruz Chavira. Sí, Cruz tiene toda la razón. Porque descansan dos equipos de cada una de las ligas. Yo decía sí. que tres, no, Menosos. Dos. Tiene toda la razón. Muchas gracias al Gato Rapero. Saludos también. Ahora no podemos recibir la llamada del Gato Rapero. Estamos fuera de nuestra cabina, pero mañana puede... Puedes llamarnos Gato y con mucho gusto sacamos la llamada al aire. Fíjese un dato muy interesante, porque solamente, hablando de los líderes de bateo de todo Grandes Ligas, de los 30 equipos, solamente 7 jugadores terminaron arriba de 300 milésimas.
12: Ándele.
13: 7 jugadores nada más, es impresionante, cada vez es más complicado hacerlo. Pero le voy a decir una cosa también, para que vea este contraste tan, tan brutal, ¿no? Porque, ¿qué tan lejos estamos del año 2000? Pues sí, ¿no? ¿Verdad?
12: 26 o sea, años.
13: Bueno, en el año 2000 hubo 47 jugadores que terminaron arriba de 300 milésimas. Y ahora solamente 7 arriba de 300 milésimas, para que vea que ha sido muy difícil batear arriba de 300 milésimas, ¿no?
12: Y el picheo lo que ha... No es que el bateo haya bajado. Yo creo que el picheo...
13: Se subió la velocidad.
12: Ya son muchos los que tiran
13: arriba de 100,
12: las 100 millas.
13: Arriba de 100. Ya es muy frecuente ver arriba de 100 milésimas. Pero fíjese... Por ejemplo, el año que también hubo 7 jugadores arriba de 300 milésimas fue el año considerado el año del pitcher en Grandes Ligas.
12: Sí.
13: Esto sucedió en 1968. Es que a veces no nos damos cuenta de decir, antes los pitchers tiraban las 9 entradas y luego ya no, etcétera, etcétera. Pero no vemos nunca el porqué. Acuérdense que a partir de la temporada de 1969 en Grandes Ligas, modificaron el montículo.
12: Okay.
13: Del 68 hacia atrás, el montículo era más alto.
12: Un poquito más alto.
13: Del 69 a la fecha es como lo conocemos. Por eso comenzaron a batallar más los pitchers. En el 68 fue considerado el año del pitcher. Pero ahí le voy a dar un dato muy importante para que vea quiénes eran los lanzadores en ese año de 1968, ¿no? Para empezar, el mejor lanzador, Bob Gibson. ¿Se acuerda de él?
12: Sí, Gibson.
13: Increíble. No, picherazo.
5: Y también que fue jugador de fútbol americano, ¿no?
13: Bob Gibson, en el 60, ¿era jugador de americano, Gibson?
5: A ver.
13: No me acuerdo.
5: Echanos un cabello, a ver si nos ayudan.
13: Ahí sí no le tengo el...
12: ese dato.
13: Sí, ahí sí no le tengo ese dato, Turi. Pero también estaba Juan Marichal. ¿Te acuerdas de Juan Marichal? Son salón de la fama, todos sí. Ellos. No sé. Estaba el venezolano Luis Tiant. Ah, buenísimo. También Luis Tiant, o sea, ese año...
5: Hay un pasaje muy bonito porque él es cubano, ¿eh?
12: Sí. Es venezolano.
13: Luis Tiant es venezolano, ¿no?
12: Es de Venezuela.
5: ¿Venezolano?
12: Sí.
5: Bueno...
13: Yo no, vi un
5: recibimiento
13: no,
5: si es cubano,
13: ¿no? Es cubano. Se me hace que Tiant es cubano, ¿eh?
12: Aquí lo checamos.
13: Sí, tiene razón, Turi. Luis Tiant es cubano.
5: Que le hicieron un recibimiento en Cuba.
13: No, impresionante. Cuando impresionante. Él volvió, no, ¿verdad?
5: Sí, a
13: y hay
5: Cuba.
13: Una serie, hay una...
5: ¿Sí?
13: ¿Cómo le llaman? Una
5: un documental.
13: Un documental de Luis Tiant regresando sí, a Cuba. Saludando a mucha gente. Tiene razón, qué buen dato.
5: Sí, muy, muy emocionante, muy emotivo ese.
13: Y los bateadores... que terminaron arriba de 300 milésimas, le estoy dando estos pitchers, pero los bateadores que terminaron arriba de 300 milésimas, ese año 1968, el campeón fue el del récord de hits.
12: Ok.
5: El de Pete Rose.
13: Pete Rose, contra ellos. 336 milésimas ese año. Pete Rose fue el campeón.
12: ¿De Rojos de Cincinnati?
13: De los Rojos de Cincinnati. Fíjese, ¿contra quiénes? ¿Cuáles pitchers,
5: Ya lo van a meter al Salón de la Fama.
13: Ya lo van a meter.
5: Ya, lo tiene que perdonar. No,
13: es que impresionante. Va a haber una serie
12: Luis de Cuba, 23 de noviembre Cuba. De 1940 nació.
13: Ándele. Y luego también está...

0: las 97, 98 millas. Sí. A esas entradas, después de 90 y tantos lanzamientos.
1: Bob Jackson fue el jugador, el pitcher y fútbol americano. Bob
0: Jackson. Ah, Jackson.
2: Sí. Y ese era Jackson. Bob Gibson.
0: Ah, okay. Bueno.
1: Ahí anda.
2: Muy bien, ¿no? Pausa, pero, Richie. Sí.
0: Muy bien.
2: Pausa, ¿no? Yo creo
1: vamos
2: que
1: vamos a pausa y regresamos aquí desde 19. Porque hay que pegar unas flautas para comer. Vamos, volvemos.
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0: La recta final, estamos en la recta final, ya nos vamos, 3:23, nada más para decirle entonces los campeones de bateo, ¿no? De la Americana, Jordan Álvarez, 316 milésimas, Gabriel Moreno de Arizona no pasó, 311 milésimas, fueron los campeones de bateo. En cuanto a jonrones, que casi siempre de ahí sale el MVP. Ajá. De los Cachorros de Chicago está Pete Crow Armstrong, Jardín Central, 45 jonrones, nada despreciables, muy buenos. Y empatado con el zurdo designado de Filadelfia, que desde que lo quitaron como catcher y lo dejaron como bateador, Schrauber, buenísimo, 45 jonrones también. Wow, ellos de la Nacional, ¿a cuál se lo daría? ¿Quién va a ganar?
1: Muy bien.
0: Para eso sirve el designado, ¿eh?
1: Sí.
0: Y luego, de los Orioles de Baltimore, acuérdese que los Mets ya no quisieron a Pete Alonso.
2: Ajá.
0: Fue el que más jonrones conectó, 43 jonrones. Qué arrepentida de haber agarrado a Juan Soto y no haberse quedado con Pete Alonso.
1: Más los que conectó en el derbi de jonrones también.
0: Sí, pues está como... Y no se quería ir él de ahí, ¿eh? Él todavía les hacía una oferta a Pete Alonso, a los Mets, no me dejen ir. Les cobro 30 millones, hombre. No me dejen ir, no quisieron. Lo agarró Orioles y téngale.
2: Oiga, bien la declaración de Vladimir Guerrero Jr., que lo que contestó y después se arrepintió.
0: No.
2: Él contestó, le reclamaron que por qué no le ha ido bien esta temporada, que no llegó ni a 30 jonrones. Y dijo, y el contrato que agarraste de 500 millones
0: de dólares. Sí, no, una empresa. Claro, quedó a deber, quedó a ver.
2: No, dijo, me pagaron eso por lo que hice, no por lo que iba a hacer. Y esa declaración le pegó tan duro que tuvo que salir a declarar, a decir una disculpa por lo que dijo.
0: Se crecen los chavos, se crecen.
1: Sí, inexperiencia.
0: Inexperiencia. Fíjese, otro designado, Jordan Álvarez, terminó con 42, pero líder de bateo. ¿A quién le da el MVP? ¿A él, de la Americana?
2: 42, sí.
1: Sí, se me hace que...
0: Sí, pero también Pete Alonso terminó, digo, aparte de jonrones, pero le fue muy bien. Él terminó líder de impulsadas, Pete Alonso con 113. Ahí está el tiro entre esos dos, ¿eh?
1: Está bueno el tiro. Sí, yo sí me inclinaría por Jordan Álvarez. O sea, bueno.
2: ¿Más el bateo que las producidas?
1: Pues es que las producidas también... Sí, esos son los que ahí es donde está
0: Alonso, ¿eh? Sí, con jonrones y producidas Pete Alonso.
2: Yo creo que por eso me gustó.
0: Fue líder. Y aquel nomás fue líder de average, ¿eh?
2: Así
1: es. Oigan, y luego otra cosa. Este sábado... Vimos un béisbol muy emotivo con Justin Verlander, que se retira.
0: Sí.
1: No, hombre.
2: ¿Cómo le ganó?
1: No.
0: Pero no nada salió. Más él.
1: ¿Cómo?
0: No nada más él se retiró, ¿no?
1: Él se retiró en ese juego.
2: Pero el de la loma
1: 5 entradas, un tercio.
2: Y entró.
1: Creo que 90 picheos. 2-0 la dejó. Y no, muy emotivo
2: Se le notó la emoción.
1: Sí.
2: Y transmitió esa emoción.
1: Sí,
2: entra la niña y no, hombre.
1: No, en Grandes Ligas son muy, muy especialistas en esos despidos emotivos.
2: Sí.
1: Donde le llega a la gente.
2: Sí.
1: En fin.
2: No.
1: La verdad, una leyenda ya.
2: Definitivamente. Del pitcher. Ya nomás para cerrar también, Iván, en el béisbol de la categoría 50-59 ganó Chihuahua. Y Parral en la mayorcita de los 50, en 60 en adelante. ¿Ganó Parral?
0: Ganó Parral.
2: Así es. Enojados porque no jugaron en el estadio Chihuahua.
0: No
2: jugaron, qué mal.
0: Sí.
2: Qué mal, casi
0: allá. Mañana lo comentamos también.
2: Casi
0: gracias,
2: allá.
0: Muchachos.
2: Gracias. Nos vemos, buenas tardes.
1: Buenas tardes.
2: Y aquí nos quedamos en Cervecería 19. Y mañana no se pierda los Juegos de Comodín. Gracias.
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0: ¡Órale! ¿Qué? ¡Ajijo, ajijo! ¡Me atordes, me asordecí! ¡Me aturdí! Y lo que le sigue, ¿qué onda, mi raza? Buena tarde, aquí andamos ya listos, arrancando, oiga. Qué chulada, que la raza que anda por allá en el vado de Rosales refrescándose. No saben otra más que refresca. Oiga, pues es que el calor, coronel. Ah, bueno, pues por el calorón, ¿eh? Se las perdonamos. Síganse refrescando, pues, oiga. Buena tarde, mi raza. ¿Qué onda, Kiux? Buena tarde, Kiux. El lunes.
1: El lunes. Buenas tardes. Aquí andamos. Aquí andamos de vuelta. Otra semanita más.
0: Apenas arrancando.
1: Ay, Dios mío. Es tarde de... Es que da mera hora de la huevitis.
0: Del sueño, sí.
1: Del sueño. Como que apenas uno anda ahí medio reposando la comida y como que anda el cuerpo así navegando.
0: Fíjese, sí, los suegros, así mis suegros, que en paz descansen. Su coyote a las 3:30, se levantaban a las 5:06 de la tarde, a gusto.
1: Oye, como niño chiquito, ¿verdad?
0: Sí, y luego a gustote que hacían algo ahí, y luego cena y otra vez a dormir. ¡Oh, qué padre! Agarraban energía todo el día.
1: Pues si luego se levantan a las 5 de la mañana, ¿no?
0: No, que me levantan a las 5. Pues claro que no.
1: Ah, va.
0: 8 y cacho y vámonos para arriba. Almorzar, no, pues ya sin hacer nada.
1: Sí, pues sí.
0: Ya que hacían, nomás platicaban ahí.
1: Ya sé.
0: Y quién sabe si jugarían a las escondidas, pero no más. No más.
1: A esa edad no creo.
0: ¿Quién sabe? No sé. No se confíe porque acuérdese que la duda mató al gato.
1: Eso sí.
0: ¿Verdad? Al gatuelo, ¿todo bien, compañera?
1: Todo bien, mira, aquí andamos echándole ganas, con grandes noticias. Hay pronósticos de lluvia para esta noche. Esperamos que si nos llueva, porque se supone que nos va a tocar toda la depresión tropical de Polo, del huracán que acaba de pegar aquí en México. Así que a ver cómo nos toca.
0: Pues ojalá, nomás con que caiga agua.
1: Sí, no, sí, o sea, aquí nada más nos va a caer pura agua. Aquí nomás es pura agua. Pero hay pronósticos a partir de las 7 de la tarde y para toda la noche. Vamos a ver cómo nos evoluciona.
0: Así es, no, pues esté pendiente, mi gente. Bueno.
2: Quiero mandar un saludo a mi mamá Vero y a mi papá Chapolin.
0: A ver, mamá. Mamá Vero y papá Chapo. Papá Chapo de Orranteño. Orranteño. ¿Cómo te llamas, Tunas Verdes?
2: Jesús.
0: De parte de Jesús, de su hijo. Pues sí. De Jesús. Jesús, hijo. ¿Hijo de quién? Pues de Vero y Chapo. Ándale, pues, Jesús, ahí le dedicamos a tus papás, Vero y Chapo, ¿sí?
2: Gracias, bye.
0: Ándale, gracias, mire qué bonito, qué padre. Bueno, mi raza, pues así arrancamos esta tarde.

0: ahí les hablan. Ahí le hablan, flaquito, no se esconda, ya lo vimos, hombre.
1: Para los que se la andan curando el día de hoy.
0: Pues todos, todos, vámonos, Terry.

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pues que no. ¡Claro, tontuelo! A la cuadrilla de Fabián, ¡ah, cómo dan lata estos, hombre! El Kakiux, ¡ah, no, el Kikai! ¡Sale!

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8: Ay, Dios mío, en todo delicia, Chihuahua. Oiga, el saludo para Reyes Guerrero por allá de... bueno, le manda saludos a la raza de Aurora, Illinois. Y también Aurora, Colorado. Allá con ya puro hispano, puro hispano. Ya corrieron a los gringos, hombre. Nomás aquel no lo corren. Oiga, estaba viendo anoche las noticias, anoche domingo, fíjese. Y cuando entró el... ¿Qué es? ¿Cómo es que es? Es el...
7: Deme pistas para ayudar.
8: Canciller, el que de Israel, el que... El asesino es el que ha hecho mucha la guerra. No, se salió mucha gente de la ONU, del ahí, del de la reunión.
7: Sí, la semana pasada.
8: ¿Cómo no salieron cuando entró también Trump? ¿Para qué?
7: Es que por eso fue que se salieron. porque entró Donald Trump y le empezó a echar, fíjese, nos echó a los mexicanos.
8: Ah, ese señor.
7: Y ellos
8: siempre.
7: Se quedaron bien a gusto. Y ya les empezó a echar a Cuba y a ellos y se salieron de la reunión.
8: Ese señor nunca está conforme con nada.
7: Nunca
8: por
7: está
8: eso,
7: conforme.
8: Por eso nosotros los mexicanos, ni para qué le hagamos caso. Extrañenos cuando no nos eche, ¿verdad? Entonces sí, pero ¿para qué le hace uno caso a un loco? Que haya uno y no dos y no muchos.
7: Eso sí,
8: ¿verdad?
7: Decía mi madre cuando me peleaban a primaria.
8: ¿En la primaria?
7: ¡Claro!
8: ¡Ah, qué buena memoria, oiga!
7: No, qué fregado, nomás eso me acuerdo.
8: Es que si aquí hay un loco y no varios. Y...
7: Más vale un loco que dos.
8: Ese trompas trae a México de...
7: ¡A todos!
8: De un ala. No, bueno, yo digo trae a México porque con Venezuela, mire cómo pudo lo luego. ¿Me entiende? En caliente. Y con México está difícil porque a México lo apoya Rusia y China.
7: Pues no tanto por eso, sino que hay muchas cosas de por medio.
8: No se crea.
7: Es que... No sé... La verdad, yo no sé qué tanto haya de por medio, no sé de política, no sé
8: Ni
7: de. Yo. No sé de más allá de, que haya más allá de, pero sí hay muchísimas cosas de por medio.
8: Mire.
7: O sea, no puede hacer. Mire, si no. Ay, es que no puedo hablar de mucho, pero.
8: Mire,
7: si
8: este
7: no,
8: señor
7: ya hubiera pasado mucho esto.
8: Tiene lleno el jarro de abusos. ¿Me entiende?
7: Sí,
8: con
7: sí,
8: países
7: claro, sí.
8: Que los aranceles y ya tiene el mundo harto. Yo no entiendo por qué no de lo pum pum ya. Yo no entiendo porque si se han echado.
7: Mire, por algo Dios no lo ha permitido.
8: Pues sí, por algo.
7: Por
8: pero...
7: algo, porque ya ve que ya varias veces lo han intentado y
8: todo
7: por algo,
8: el mundo todo, lo detesta.
7: Cosas, sí, yo sé, todo pero todas las cosas detesta. Pasan por algo.
8: Mire, o sea, estuvieron dando el ¿cómo se dice? El, válgame, de popularidad, el porcentaje de popularidad. No, hombre, en un 30 y tantos hay una...
7: Pues
8: hay
7: mire, uno... o sea, para que haya vuelto a ganar es por algo. O sea...
8: Pues sí.
7: Es que también Estados Unidos, híjole.
8: Es por algo,
7: sí.
8: Pero bueno...
7: Está mire. Cañón. Mire, volvieron a ganar acá también.
8: ¿Dónde? Ah, pues sí. Oiga, pero el señor sabe por qué hace las
7: por
8: cosas.
7: Por eso le
8: ¿verdad?
7: Digo que por eso algo hay ahí.
8: Los tiempos Dios... son ajá. Perfectos
7: sí,
8: los de
7: es.
8: Él.
7: Bueno, uno que creen en...
8: Ah, no, claro.
7: En mi padre Dios, ¿verdad? Claro. Pero, pues no sé.
8: Por eso está uno tranquilo, porque tiene adentro a nuestro señor así padre.
7: Es.
8: Que da tranquilidad, felicidad. Da muchas cosas buenas y uno vive feliz, tranquilo.
7: Sí,
8: mejor
7: sí,
8: no
7: sí.
8: Meternos con algo, con nadie.
7: Sí, no, mire, yo siempre he dicho que los temas de política y religiosos son muy difíciles de tocar.
8: No más que...
7: Porque siempre hay diferentes puntos de vista, hay diferentes pensamientos
8: sí.
7: De todos y siempre salimos agarrados del chongo siempre que habla uno.
8: Siempre de política
7: sí.
8: O de religión.
7: Muy mal.
8: O de religión sale uno
7: sí.
8: De bronco. Y más
7: sí.
8: Se anda pisteando. Peor. Oiga, pero
7: no,
8: hay que...
7: Más de política. Últimamente, para cómo están las cosas,
8: sí.
7: Así está gacho.
8: Oiga, mucha gente de a pie, así como se dice, ¿verdad? No sé por qué dirá gente de a pie, por qué dirá esa frase. Pero, no se entera. Se entera cuando uno comenta, cuando uno dice, cuando uno ve y, pues, lo transmite aquí.
7: Ajá, sí.
8: Entonces, no saben ni cómo anda el mundo. No saben nada.
7: Ay, sí. La verdad, yo sí estaba viendo unos videos. Estaba viendo unos videos de que les preguntaban de que a la gente. Ay, pues, ¿cómo para no irme mal? Pues la gente de escasos recursos.
8: Sí.
7: Que les preguntaban que cómo. Que si estaban felices con la mandataria en estos momentos.
8: Sí, sí.
7: Y pues. No sabían ni qué onda. O sea,
8: sí,
7: no
8: saben.
7: O sea, no. Pues
8: no,
7: no
8: se
7: ¿verdad?
8: Enteran de nada.
7: Así es.
8: De nada. Pero bueno, lo bueno es que nosotros ahí poquito a poquito
7: pues sí,
8: los vamos desaznando.
7: Por eso es bien informarse, leer, sí.
8: cultivarse
7: de cosas buenas, y no nomás sinceros. Estar ahí en el ocio.
8: Oiga, ajá. Y ser sincero, porque ahorita la mayoría de los noticieros y el Face y todo, puras mentiras.
7: Eso sí.
8: Puras noticias, mentira y mentira y tras mentira. Y no hay que creer, no hay que creer, mi gente, porque muchas cosas no son ciertas y uno que es sincero, bueno, pues no lo acepta. Yo, por ejemplo, yo no acepto muchas cosas. No soy partidista. A mí si sale un gallo bueno, yo digo, con ese me voy y voto por él. No que estoy con Morena, que estoy con aquellos, que estoy con Movimí, con nadie, ¿verdad? Si sale uno bueno, órale, con ese lo apoyamos. ¡Vámonos! ¡Órale, que ya agarramos el chisme!

0: banda blanca. ¡Qué padre rolito, oiga! Sopita de caracol. Ahí habló Salvador.
1: Sí, saludos para Chava Gómez.
0: Gómez y la princesa.
1: Y la hermosa y de

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